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1: 20 horas, 29 minutos.
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1: 20 horas, 59 minutos.
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1: 21 horas, 29 minutos.
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1: 21 horas, 59 minutos.
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Bienvenidos amigos a nuestro archivo selecto de hoy. Les ofreceremos en primer término la obra de Beethoven, Sonata para piano número 1 en fa menor, opus 2 número 1. Sonata que fue compuesta en 1796 y que está dedicada a Haydn. La interpretación corresponde a András Schiff al piano.

En la primera parte de nuestra programación de hoy, hemos oído de Beethoven, Sonata para piano número 1 en Fa menor, opus 2, número 1, que ha interpretado András Schiff al piano. Para continuar, de Albinoni, escucharemos el concierto para dos oboes y orquesta, con la interpretación de Anthony Camden y Julia Girgwood. Interpreta la London Virtuosa, dirigida por John Georgiadis.

Terminan de escuchar de Albinoni el concierto para dos oboes y orquesta, interpretada por Anthony Camden y Julia Girgwood, con la interpretación de la London Virtuosa, dirigida por John Georgiadis. Y finalmente, para nuestro encuentro de hoy, de Franz Schubert, escucharemos la Sinfonía número 3 en Re mayor. Sinfonía que fue terminada por Schubert en 1815. Interpreta la Orquesta de Cámara de Europa bajo la dirección de Claudio Abbado.

0: Hemos oído en la parte final de nuestro encuentro de hoy de Franz Schubert la Sinfonía número 3 en Re mayor, con la Orquesta de Cámara de Europa, dirigida por Claudio Abbado.
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1: Son las 23 horas.
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1: 23 horas, 30 minutos.

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1: 0:30.
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1: Es la 1 de la mañana, un minuto.
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1: Es la 1 de la mañana, 31 minutos.
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1: Son las 2 de la mañana, 30 minutos.
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1: Son las 2 de la mañana, 58 minutos.
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1: Son las 3 de la mañana, 30 minutos.
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1: Son las 4 de la mañana.

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1: Son las 4 de la mañana, 31 minutos.
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1: Son las 4 de la mañana, 58 minutos.
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1: Son las 5 de la mañana, 30 minutos.
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0: Son las 6 de la mañana.
1: Gracias, Señor, por este nuevo día. Gracias porque con tu luz vences las tinieblas de la noche y aclaras nuestro corazón con el sol del amor y la esperanza. Hoy queremos encomendarte esta nueva jornada y pedirte que protejas a quienes salieron de su hogar muy temprano. Bendice a las mujeres que cuidan con cariño del hogar. Alienta a los que buscan trabajo. Da tu fortaleza a los enfermos y permítenos emprender alegres este nuevo día en tu nombre.

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1: Son las 6 de la mañana, 28 minutos.
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1: Son las 6 de la mañana, 59 minutos.
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1: Son las 7 de la mañana, 30 minutos.
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1: Son las 7 de la mañana, 58 minutos.
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Queridos hermanos, reciban un cariñoso saludo en este día miércoles. La liturgia hoy nos presenta el Evangelio según San Lucas en el capítulo 4. El texto nos narra que Jesús, al salir de la sinagoga, va a casa de Simón y encuentra a la suegra de este con fiebre. Debido a eso, Jesús la cura y ella, al sentirse curada, se pone a servirlos. Esta actitud posterior demuestra que quien es sanado por Dios, como respuesta, inmediatamente se pone a su servicio y al de los demás. Estamos llamados también nosotros a descubrir al Señor en medio de nuestra vida y cómo Él nos ha acompañado y nos ha curado. Solo en la medida que nos sintamos curados por Él, podremos ponernos a su disposición y servirlo a Él y a los hermanos. Pidamos también a Jesús que nos siga curando, que siga siendo Él quien nos ayude a salir de nuestras enfermedades, para que así también nosotros podamos ir en ayuda de otros y sanarlos del egoísmo, de la comodidad, y sobre todo podamos trabajar para que muchos otros descubran a este Jesús que hace maravillas por los demás. Pidamos a María, nuestra Madre, entonces, que interceda por nosotros para que podamos descubrir a su Hijo Jesús sanándonos y sanando al mundo entero, y que podamos anunciar aquello sin tener miedo. Que esas sean las intenciones de hoy. Con gran cariño se despide su hermano y amigo Javier Velázquez, sacerdote de la Arquidiócesis de Puerto Montt.

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0: Hola, hola, hola, hola, hola,
1: muy,
0: hola,
1: hola, pero hola. muy buenos días, don hola. Mauricio Rey en Alarcón, ¿cómo está, querido?
0: Hola, hola, Angelito.
1: ¿Descansaste bien, Mauricio, no?
0: Sí,
1: dormí las 8 horas?
0: No, 8
1: horas.
0: ¿O más
1: de 8?
0: No, duermo 6 horas.
1: 6 horas. Sí. Ah, ya, pero igual con 6 horas
0: sí,
1: hago
0: pero,
1: algo.
0: Pero no es recomendable de dormir más, 8 horas ojalá.
1: 8 horas sí. Ojalá, ya. Sí. Perfecto, oye... Aquellos que lograron dormir las 8 horas, otros que no pudieron dormir de noche porque les tocó desempeñarse sus oficios y profesiones. Hoy, ánimo pues, ánimo, fuerza, optimismo, ahora su merecido descanso, una buena ducha, un buen desayuno y a la camita, como dice Topollillo, a descansar total, ya trabajaron. Mientras tanto nosotros tenemos la responsabilidad de estar junto a nuestros madrugadores y madrugadoras porque desde muy temprano hay muchos amigos que están con la jornada laboral desde temprano. Por ejemplo, me atrevo a decir, a los amigos que tienen que llevar la mercadería a los supermercados, a los camiones, ya a las 3 y media, 4 de la mañana, están emprendiendo el vuelo en los camiones repartidores de distinta tonelaje, así que ellos comienzan la jornada a esa hora, 3 y media, 4 de la mañana.
0: ¿Y los panaderos?
1: Y los panaderos también, imagínate.
0: Sí.
1: Muy tempranito están ellos. Así que a aquellas personas que se levantan temprano, y que no tienen horario de salida tampoco, porque muchas veces, en el caso de los chicos que trabajan en los camiones, que llevan los alimentos, les toca de repente ir a la isla grande Chiloé y tienen que esperar que les descarguen el camión. A otro me acuerdo que cuando me mandaban a Pucón, salía tempranito, de acá a las 3 y media de la mañana, 4 de la mañana, salía con el camión cargado a Pucón. Y llegaba a Pucón y a veces recién a las 5 de la tarde me descargaban.
0: Sí, claro.
1: Imagínate, o sea. Sí, sí. En Temuco era un poco más rápido. La otra ciudad donde se demoraban en descargar era en Río Bueno. Oye, era una odisea. Uno llegaba tempranito y nada, no pasaba nada con la descarga. Y así, un montón de amigos y amigas que están en sus oficios y profesiones deseándoles lo mejor para hoy y que están en el taco. Les quiero comentar lo siguiente antes que se me vaya. Daniela, por ejemplo, ya nos escribió. Dice, atención conductores de la ruta 226 Puerto Montt El Tepual. Esto es importantísimo, por favor, así que escúchenme. Porque para hoy día, miércoles 2 de septiembre, entre las 9 de la mañana y las 16 horas, se van a realizar trabajos de retiro de excedentes en la ruta 226, específicamente entre los kilómetros 9,8 y 10,1. Y debido a la alta circulación vehicular en este tramo, los trabajos contemplarán la presencia de bandereros y cortes temporales de tránsito. Te encargo el taco.
0: Uy, ahí, que siempre hay como problemas.
1: Gestión vehicular. Por lo que podrían generarse algunas demoras. Se recomienda a los conductores transitar con precaución, disminuir la velocidad y respetar las indicaciones del personal que va a estar trabajando en la ruta. Daniela, te pasaste. Buen aviso para los amigos y amigas que conducen habitualmente y transitan por la ruta 226, el Tepual. Desde el kilómetro 9,8 al 10,1, desde las 9 de la mañana a las 4 de la tarde, así que te encargo cómo están los amigos de la micro para poder llegar a Puerta Sur. Te lo encargo.
0: Ay, ay, ay.
1: Oye, Antonieta, buenos días, Mauricio, Ángel, auditores, feliz día. Estaba bailando con la música que estaba.
0: Ah, sí.
1: ¿Cierto? Oye, hoy día, a esta hora por lo menos, tenemos lluvia débil, esa lluvia débil, pero esa lluvia que moja. Esa lluvia finita,
0: sí, es finita.
1: Que ni se ve, pero. Que moja, moja. Estamos en 8 grados, se espera una máxima de 11, nublado, chubascos débiles durante la mañana, pero la tarde volvió a salir en el pronóstico del tiempo la probabilidad de tormenta eléctrica en la zona cordillerana. Así que nublado, chubascos y probable tormenta eléctrica nos acompañará en este hermoso día, miércoles 2 de septiembre. Y de ahí, buenas noticias hasta el domingo.
0: Sí, va a estar
1: con
0: bonito.
1: Cielo despejado.
0: Sí, va a estar bien.
1: Qué bueno.
0: Temperaturas bajas, sí, parece, en la mañana.
1: Sí, temprano. De 3 a 13.
0: Sí.
1: Están más o menos las probabilidades de temperatura en las mañanas.
0: Pero vamos a tener solcito.
1: Eso es lo importante.
0: Por lo menos para el finales del viernes, ya es sábado y domingo, solcito.
1: Bien.
0: Primaveral.
1: ¿Qué está pasando en este hermoso día también? ¿Qué nombre está escrito en el calendario el día de hoy, miércoles 2 de septiembre, querido Mauricio?
0: Yo tengo, tengo dos amigos con ese nombre.
1: Yo tengo varios.
0: Sí, que corresponde el santoral a...
1: Todos nuestros amigos que han abierto las aguas. Moisés, ¿cómo estás, querido? Buenos días. Eso que dicen que todos los que llevan por nombre Moisés dividen todo. Si hay una discusión, ellos dividen la discusión y se torna la paz. ¿Ah? dividen todo, así que todos los que llevan por nombre Moisés, les saludamos de forma muy cordial el día de hoy, abrazos extraordinarios, y que de esperar que si usted tiene un amigo Moisés en el trabajo, un familiar, abrázalo, sorpréndalo y dígale, oye, tu nombre está en el calendario, te tengo que saludar por Moisés.
0: Sí. Bien. Felicidades a los Moisés, yo le digo Moisés.
1: Moisés. Sí. Así que ahí está, don Moisés en su día central. Y efectivamente a prepararse ahora porque cuando son las 8 de la mañana con 12 minutos, la portada musical indica lo siguiente.
0: Vamos con Dan Harman comenzando esta jornada cuando son las 8 con 13 minutos.
1: Angelito. 8 de la mañana, 13 minutos.

0: Oye, muchos auditores me están enviando informaciones relevantes que tienen que ver con el tránsito y me sigo sorprendiendo cada día más la cantidad de vehículos acá en Puerto Montt. La jodió, realmente. Muchísimo vehículo. Fíjese que en el Transporte Informa me están señalando alto flujo vehicular en la ruta V505 entre La Vara y Obispo González, de norte a sur. También en la ruta V629 La Vara, entre Senda Sur y la ruta V505, y subida y bajada de calle Gaña entre Diagonal Germania y Serrano. Y ahí se pueden apreciar a través de la cámara de control de tránsito, ¿cierto?, el flujo vehicular que hace dos minutos subieron esta información.
1: Ya.
0: Así que es reciente. Ahora, me están preguntando auditores por el tránsito en el Cardenal Zamorano, debido a que ayer, mientras nosotros estábamos disfrutando de una tarde bastante agradable, ellos estaban con mucha nieve y estuvo cortada la ruta internacional ayer por la cantidad de nieve.
1: Sí, claro.
0: Resulta ser que ahora, a las 8 a.m. se estableció de que efectivamente el tránsito por el paso Cardenal Zamorano trae los trabajos de retiro de camión siniestrado. Claro, hubo un accidente también por la nieve. El tránsito ahora está expedito. Por si acaso, hay nieve en sectores de kilómetro 115 de la ruta internacional. Sigue trabajando Vialidad de Chile y Argentina en el despeje de las vías hasta las 18 horas con uso de cadenas obligatorio. Eso es lo que les puedo señalar a esta hora. Efectivamente, debido a este accidente de tránsito que hubo en la ruta internacional, ya sabe que los que conocen la ruta, en kilómetro 115, justamente zona de curva. Muy peligroso, esto está más o menos aproximadamente a 10 minutos del ingreso a la zona de fronteriza con Argentina, a la aduana argentina. Con harto recorrido en territorio chileno, pero a 10 minutos de llegar a la aduana argentina. Y es peligrosísimo, que justo hay una pendiente y te toca con nieve la pendiente y de repente te encuentras con un poco recta y está el ingreso a la aduana de Argentina. Así que peligrosísimo está, llamado a la precaución a los conductores. Hoy saludemos a Héctor Orellana, que también está en nuestra compañía musical informativa a esta hora de la mañana.
1: Sí, me dijo, oye, acuérdate de Moisés Ortega, el Lobito.
0: El Lobito.
1: Sí.
0: Saludamos al Lobito entonces.
1: Que está de santo hoy día. También un querido amigo del deporte, que trabaja en programas deportivos, Moisés Olea, que también está de onomástico hoy día.
0: Muy bien. Bueno, Mauricio lo acaba de decir, resulta ser que hoy, 2 de septiembre de este año 2026, la Iglesia Católica, además de Moisés, está celebrando en su santoral las festividades de San Antolín, San Agrícola, San Zenón, San Aviv, Santa Teodota, San Nonoso, San Elpidio y San Siagrio, entre otros santos y beatos. Pero el martirologio romano sobre el santo del día, San Antonino, o Antolín de Apamea, o de Pamir, mártir de la fe, de quien se dice que los paganos lo mataron por destruir ídolos gentiles cuando tenía 20 años de edad. Esto en el siglo IV. San Antolín fue mártir visigodo, un santo muy representativo para las iglesias católicas y ortodoxas. Parte de sus reliquias residen en la Catedral de Palencia, donde comenzó como maestro artesano de la piedra. En aquella época, queridas, queridos, se ganó tanto reconocimiento como enemistades. El obispo de Palencia le encargó levantar la catedral, pero fue asesinado antes por sus detractores tras destrozar ídolos. Posteriormente, el rey Sancho, cuando intentaba cruzar un jabalí, o cazar un jabalí en este caso, se le paralizó una de sus manos. El monarca, al reconocer que el animal se protegió en terreno sagrado, prometió que levantaría una catedral en honor a San Antolín si su mano se curaba. Y bueno, y pasó a ser el patrón de Palencia. El santoral católico, queridas, queridos, es el conjunto de personas reconocidas por la Iglesia como santos o beatos en una fecha concreta. El martirologio romano es el documento que nombra y distribuye en el calendario los casi 7.000 santos y beatos reconocidos por la Iglesia. Los santos y santas son hombres y mujeres destacados en las diversas tradiciones religiosas por sus relaciones especiales con las divinidades o por una particular elevación ética. Mientras que la consideración de beato constituye el tercer paso en el camino de la canonización.
1: Ya son las 8:22.
0: 8:22.

Debo seguir con el conducto regular de La Gran Mañana, en el cual me corresponde leer la página número 2 de este libro gordo, correspondiente a 2 de septiembre. Y buscando, me encuentro que en el puerto de Valparaíso dejó de existir el 2 de septiembre de 1903 el contador de la Armada y combatiente en la Guerra del Pacífico, Enrique Reynolds Valdivia, a la edad de 51 años. 2 años antes, se había retirado de la Armada con el grado de contador mayor de la segunda clase. Reynolds ingresó a la Armada en 1871 a los 19 años de edad como oficial auxiliar de la Comandancia General. 3 años después, fue ascendido a contador segundo interino, siendo asignado al vapor Ancud. Posteriormente, al estallar la Guerra del Pacífico de 1879, Reynolds se había cumplido distintas misiones a lo largo del país. Fue destinado a la goleta Covadonga y en este buque estuvo en un comienzo a las órdenes del capitán Arturo Prat Chacón y luego de Carlos Conde de la Asa. La mañana del 21 de mayo de 1879 se encontraba en la Covadonga, donde su embarcación se vio enfrentada con la fragata blindada peruana Independencia. En el combate naval de Punta Gruesa, desarrollado en el litoral de Iquique o entre Iquique y Punta Gruesa, que culminó con la varada de la fragata enemiga en los escollos de esta punta, batalla que eliminó la mejor embarcación de la armada enemiga.

0: En esta acción memorable, el contador desempeñó sus funciones con ejemplar laboriosidad y competencia. Tomó un puesto de primera fila, espontáneamente, sin orden especial de sus jefes. Así Condell y Reynolds se comprendieron en la lucha y el comandante encontró en su oficial contador al ayudante requerido. Mientras Condell adoptaba disposiciones encubiertas, Reynolds imperturbablemente transmitía las órdenes del comandante y le traía informes sobre el cumplimiento de ellas. En esta labor, Reynolds fue herido en su brazo, siendo atendido en la enfermería por personal subalterno. Luego de este triunfo, la goleta con la tripulación siguió hacia el norte, donde debieron enfrentarse al Huáscar, comandada por el peruano Miguel Grau Seminario. En reconocimiento a la labor desempeñada, en junio de ese año, Reynolds fue ascendido a contador primero. Posteriormente, el contador participó en los siguientes enfrentamientos. El 8 de octubre, en la batalla naval de Angamos, con la división del capitán de navío Galvarino Riveros Cárdenas, fecha en que fue finalmente capturado el Huáscar. El 2 de noviembre participó en el asalto y toma de Pisagua, ocupándose enseguida del bloqueo de Iquique y después de todo el litoral peruano hasta Pacocha, al final de la guerra. En el 1883 fue designado gobernador marítimo de Maule, que en aquella época comprendía las subdelegaciones marítimas de Constitución, sede de la gobernación, Curanipe y Buchupureo. Luego, en el 1887, fue asignado a la mayoría general de la Marina, donde permaneció hasta el 28 de diciembre de 1889, en el que se embarcó a cargo de la contabilidad de la corbeta Chacabuco, donde lo encontró la Guerra Civil de 1891, permaneciendo fiel al gobierno del presidente José Manuel Balmaceda Fernández, a pesar que gran parte de la Armada apoyó al movimiento de los congresistas. Entonces, finalizada la guerra, fue separado de la Armada con efecto retroactivo, es decir, del 31 de diciembre de 1890, reincorporándose en mayo de 1894 con el mismo grado, luego de las distintas amnistías otorgadas por el nuevo presidente Jorge Montt Álvarez. Y en agosto de 1900, Reynolds fue ascendido a contador mayor de segunda clase y al segundo, o ya al año siguiente, se le concedió cédula de retiro absoluto, falleciendo 2 años más tarde a la edad de 51 años en el puerto de Valparaíso. Hoy día hemos recordado junto a la gran audiencia de La Gran Mañana, en el libro gordo correspondiente en su segunda hoja, el 2 de septiembre, pero del año 1903, que murió el héroe de la Guerra del Pacífico, Enrique Reynolds Valdivia.
1: Bien, ya son las 8:30.
0: 8 de la mañana, 30 minutos.

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1: Son las 8 de la mañana, 34 minutos.
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0: Oye, nuestro amigo ahí, Héctor Orellana, ¿ya? Nos decía aquí, nos llamó recién, que la ruta al ERCE, para ir al ERCE, bastante expedita. Pero para acá...
1: Sí. Ahí estaba la cosa. Sí, lo habíamos revisado ahí a través del control de cámara. Sí, sí. Y estaba bastante...
0: Pero él pasó por ahí y dice que... Dice que está, pero...
1: Complicadísima la cosa.
0: Complicado. Bueno, todas las mañanas es así.
1: Todas las mañanas son así, los puntos neurálgicos de la ciudad.
0: Igual que la ruta al Tepoal también.
1: Una historia ahí. Sí, sí. Y para que te cuento la carretera Austral. También.
0: También.
1: Es otra cosa. Sí, sí. Oye, y bueno, cada vez que usted viaje en locomoción colectiva, ¿le ha pasado que de repente uno escucha una historia increíble entre los pasajeros? Hoy día me encontré con un astronauta y un alumno de Bruce Lee. Imagínate el tono de la conversación, pues, en el colectivo.
0: Ya.
1: ¿Ah? El chofer había sido, le faltó poco para decir que Bruce Lee era su... Era un poco menos que Bruce Lee nomás en artes marciales el hombre. Y el hombre era tan relajado que no buscaba pelear porque en realidad, con tanto conocimiento que tenía en artes marciales en distintas disciplinas, era imposible que él se pueda enojar porque en realidad iba a ser usado en su contra. Como buen... No era cinturón negro, tenía cinturón de barro, parece. Pero bien, súper entretenida la conversación. Y de repente uno no tiene que fijarse cuando conversa en la locomoción colectiva, porque siempre nos falta el conocido que va ahí, vos. Hoy les cuento, po. Mi vecina subió, estaba en el colectivo cuando me subí, y ella sentada adelante. Y me sorprendí, de los años que conozco a mi vecina, nunca en mi vida había escuchado la historia que contó ahí con el caballero del colectivo. Buena la historia de mi vecina. Era para que escribir un libro. Era para que, no, faltó poco, la edición completa. Con eso te lo digo todo. Así que entretenidas conversaciones, por eso. Esas son las cosas buenas de la vida, ¿eh? Cuando uno se ríe de las cosas cotidianas, pero con respeto siempre. Que en realidad era tan entretenido que mi vecina decía una cosa y no perdía, po. Y el caballero colectivo, si mi vecina se mandaba una cachiporreada, el otro, el conductor del colectivo, le mandaba dos cachiporreadas más. Así que había una tremenda competencia ahí. ¿Quién? Mira, faltó poco, en serio, faltó poco para que los dos llegaran a la luna. ¿Ah? O por no decir lo que tienen, parcela en la luna también. Buena la historia, buena la conversación, me reí muchísimo. Me cambió el día el comienzo de esta jornada de día miércoles 2 de septiembre. Recuerde que estamos aparte de en el mes de la patria, mes de la Biblia, un versículo a la vez. Es la tónica que usted puede implementar en el mes de septiembre, en el mes de la Biblia. Y también mes de la patria, a cuidarse. Hay muchos colegios ya con muchísimas actividades.
0: Sí, están preparando los bailes los chicos.
1: Preparando los bailes. Sí. Les voy a comentar también otra cosa que tiene mucho que ver con la jornada de estos días. Que ayer fui a la peluquería de los hermanos Maldonado.
0: Sí, sí, sí. Carisma.
1: Que, claro, fui ahí y conversamos varias cosas. Y voy a comentarles lo que pasó con una conversación que llegamos a un acuerdo. ¿Cómo se puede solucionar? Mira qué interesante. ¿Cómo se puede solucionar los atochamientos vehiculares afuera de los colegios? En la entrada y la salida de los colegios. Eso después lo vamos a conversar de los clásicos de siempre.
0: Bien, faltan 17 minutos para las 9.

0: como les decía adelante, hablábamos con los hermanos Maldonado ahí en la peluquería ayer, y justamente uno de los clientes contaba una experiencia que había pasado en otro país, que por mucho tiempo había problemas fuera de los colegios en los ingresos y las salidas, donde los apoderados se iban a dormir, a tomar desayuno, a dejar a los hijos y dejar los autos ahí, y no había un movimiento de los vehículos transitor, un tránsito continuo. Entonces se llegó a un acuerdo entre el centro de padres y apoderados de los colegios,
1: colegio, claro,
0: que cuando los apoderados vayan a dejar a los hijos, estén apoderados que ese día no tengan nada que hacer. Siempre hay apoderados que a lo mejor están de vacaciones, están turnando.
1: O trabajan en turno en la tarde.
0: O turno en la tarde. No. Y ellos reciben a los alumnos y ellos los van a dejar a la puerta del colegio, impidiendo que los papás
1: se bajen del auto
0: y dejen el auto ahí. Y ha dado una cantidad de resultados impresionante, porque se ha evitado la congestión de los apoderados dejando los vehículos ahí. ¿Ya? Pero es un trabajo en conjunto entre el centro de padres y también el mismo colegio y los apoderados en sí. No se les permite, por control interno de los colegios, dentro de la ley de convivencia que tiene cada uno de los colegios, se agregó dentro de la convivencia de aquellos colegios que los apoderados estaba prohibido que se queden estacionados afuera y que ingresen a dejar a los hijos al colegio. Porque para eso hay apoderados debidamente certificados, acreditados, para dejar y recibir a los niñitos y a las niñitas cuando llegan los autos, y así el papá se da de inmediato, sin darle tiempo a bajarse. No se les permite bajar a los apoderados de sus automóviles, y se hace el tránsito expedito. Una idea que se puede implementar, que nuestras autoridades que nos están escuchando no hagan caso omiso porque son críticas constructivas, que se puede, sí se puede implementar acá en los colegios de la región, sobre todo en los puntos neurálgicos y en los horarios que nosotros estábamos hablando, tanto el ingreso como en la salida. Jessica, ¿cómo estás? Qué gusto saludarte. Nos escribe, muy buenos días. Un llamado de atención para los conductores que vienen desde Puerto Varas y pasan por Alerce. Respeten el signo pare, que está en el cruce de la línea del tren. Prácticamente pasan todos sin dar opción a los que salimos de Alerce Norte. Sí, tiene razón. Ahí el disco pare no lo toman en cuenta.
1: Pare es pare.
0: No, pare. Para eso está escrito.
1: El 8 es el se da el paso. Pero este es pare y hay que parar.
0: Hay que parar. Exactamente. Y se le hace imposible a los conductores que vienen de Alerce Norte poder salir de Alerce Norte debido a que no se respeta el disco pare de aquellos conductores que vienen desde Puerto Varas. Jessica, te pasaste. Oye, tengo un día extraordinario, Jessica. Que te vaya muy bien en la pega. Y a disfrutar el día de hoy, pues. Ok, a pesar de la hermosa lluvia que tenemos acá en el sur de Chile, deseo para ti y para todos tus compañeros de trabajo que le vaya extraordinario. ¿Ok? Después te he llamado atención en el cual estábamos leyendo. Manuel Rivera también dice, oye, eso sí que es buena música. Yo haciendo trámites hoy día, nos envía una fotografía con video y el dial 92.3. Don Manuel Rivera. Así, vamos avanzando. Recuerde que a las 9 de la mañana viene la primera revisión de informaciones.
1: Ya faltan 9 minutos para las 9.
0: O sea, 8 de la mañana, 51 minutos.

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1: Pero qué agrado volver a saludarles esta vez para que revisemos juntos las informaciones en su primera edición de este día miércoles 2 de septiembre. Con el objetivo de fortalecer el despliegue territorial y las capacidades operativas de la Policía de Investigaciones de Chile, el gobierno de la región de Los Lagos concretó la entrega de 6 nuevos vehículos policiales. El proyecto contempla una inversión de 238 millones de pesos destinado a la adquisición de 4 camionetas Maxus T90 automáticas 4x4 y 2 minibuses Maxus G10, equipamiento que estaría permitiendo apoyar las labores investigativas, operativas y logísticas que desarrolla la institución en el territorio. La ceremonia fue encabezada por el gobernador de la región de Los Lagos, Alejandro Santana, junto al jefe regional de la Policía de Investigación, el prefecto inspector Sergio Alvear, los consejeros regionales, funcionarios policiales y autoridades regionales. Y desde el gobierno regional destacaron esta iniciativa que estaría reflejando una mirada en materia de seguridad pública, donde el rol institucional va más allá de financiar proyectos, pasando a formar parte activa de la planificación y desarrollo de soluciones que responda a las necesidades del territorio. Y bajo esa línea, el gobernador de la región de Los Lagos, Alejandro Santana, destacó la disposición del gobierno regional para levantar estas iniciativas e incorporarlas dentro del Plan de Seguridad Pública Regional, fortaleciendo el trabajo colaborativo con las instituciones encargadas de la seguridad. Seguimos acá con las informaciones de la región de Los Lagos. Esta vez vamos a cruzar el puente Soles Canal de Chacao. ¿Ah? ¿Por qué? Resulta ser que una pudú fue liberada con éxito en el parque Tepuhueco de Chonchi luego de recuperarse de las heridas sufridas tras ser atacada por perros acibeltrados en el sector Púlpito durante el mes de mayo. Recordemos que el ejemplar recibió atención y rehabilitación en el centro de la ONG Chiloé Silvestre con apoyo del Servicio Agrícola y Ganadero SAG hasta lograr las condiciones necesarias para regresar en su entorno natural. La liberación se concretó en el Parque Tepuhueco, considerado un espacio protegido y adecuado para fortalecer su reinserción. Y desde la Municipalidad de Chonchi, a través de su Oficina de Medio Ambiente, colaboró con la gestión y logística del traslado de Tancud. Y desde el municipio también destacaron el trabajo coordinado entre Chiloé Silvestre, el SAG, Parque Tepuhueco y las instituciones locales. Incluso reiteraron el llamado a mantener una tenencia responsable de mascotas para evitar nuevos ataques a la fauna silvestre.
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1: La información internacional da cuenta que la policía de Bolivia entregó esta semana a Perú al principal líder de la banda criminal peruana Los Pulpos, Johnson Cruz Torres, apodado como Johnson Pulpo, pocas horas después de haber sido capturado en La Paz tras una larga búsqueda, según informó el gobierno peruano a través de sus redes sociales. La entrega de Johnson Pulpo, heredero del mayor clan criminal de Perú, que tiene como centro de operación en la ciudad de Trujillo, se realizó en la población limítrofe de Desguadadero, situada a orillas del lago Titicaca, donde se encuentra el principal paso fronterizo terrestre entre ambos países. Y sobre Cruz Torres, de 29 años, pesado una orden de captura internacional tras haber recibido una condena de cadena perpetua por un robo donde murió un comerciante, así como por múltiples secuestros y asesinatos ejecutados en Trujillo, ciudad de la costa norte de Perú, situada a 570 kilómetros de Lima. Y hasta el momento, las autoridades peruanas no han anticipado en qué prisión va a quedar recluido Cruz Torres. No obstante, es probable que vaya a la cárcel de máxima seguridad de Chayapalca, a 4.850 metros de altitud, donde su padre John Cruz Arce, apodado John Pulpo, cumplió una condena de 25 años hasta quedar en libertad el año pasado. En la información actualizada del estado del tiempo indica lo siguiente para la ciudad de Puerto Montt en este instante: cielo cubierto y lluvia, temperatura 8 grados, humedad relativa del aire 100%.
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4: Son las 9 de la mañana, un minuto.
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0: 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Ya sé que usted está mirando el reloj y el reloj está indicando que son las 9 de la mañana con 7 minutos y corresponde comenzar a leer lo que nos escriben nuestros auditores en el más 569-5077-6407. Y por acá Vladimir Soto dice: saludos a todos por allá. Y la música, les pido estos clásicos disco de 1980 y 1983.
1: Primero nos pide a Freeze con el tema Southern Freeze y después a Sylvester con el tema Trouble in Paradise.
0: Las efemérides del día de hoy, pero del año 1826. Se conceden grados a los que sofocaron la sublevación militar de San Carlos de Chiloé. Un día como hoy, del año 1853, gran incendio en Calbuco, que destruyen tiendas y bodegas de acopio de Alerce. Día como hoy, de 1977, fundación de la octava compañía del Cuerpo de Bomberos de Techo para Todos, en Puerto Montt. Atentamente, Vladimir Soto Cárcamo.
1: Quien la música nos pide a Freeze y a Sylvester.

0: Oye, vamos a recordarle a nuestros auditores que, como todos los días miércoles, nosotros en nuestra emisora tenemos reunión de pauta todas las semanas en esta fecha, así que ante cualquier eventualidad, si no hablamos es porque estamos en reunión de pauta con jefatura.
1: Pero,
0: así
1: pero
0: que,
1: va a ser un ratito, ¿no?
0: Va a ser un rato, ¿ya?
1: Sí.
0: Así que para que no cunda el pánico, como ese...
1: Diga, ¿qué pasó con estos chicos?
0: ¿Qué pasó con los muchachos? No, es que siempre los días miércoles tenemos reunión de pauta.
1: Sí, fueron a comprar.
0: ¿Ya? Así que, como todas las empresas se hace eso, nosotros también aquí como empresa de la Soba Estado realizamos estas famosas reuniones también, ¿ok? Oye, ¿qué pasa en el WhatsApp?
1: Vamos con 7.5, que dejó su... Dejó su
0: reporte.
1: Sí, y su chiste. A ver qué nos dice Valentín.
0: Hola, Valentín. Hola, Valentín.
2: Buenos días, tío Mauri, tío Ángel.
0: Buenos días.
2: Acá el móvil 7.5 reportándose rumbo a la escuelita Pichiquillaype. Estaba lloviendo, la marea está baja, hace frío. Está lloviendo. Saludos a todos los móviles, a todos los planos. Y el chiste.
0: A ver. Ya.
2: ¿Qué hay que hacer para convertir un burro en burra? Lo encierras en un cuarto hasta que se aburra. Gaito de bendiciones, gaito de bendiciones.
0: Oye, encerrarlo en un cuarto hasta que se aburra. Sí. Bien ahí.
1: Está bien, está bien.
0: 7.5.
1: Bien, 7.5.
0: Ahora, nos vamos a la lista para seguir encontrando las solicitudes musicales. ¡Juan Pelé!
1: Juan Pelé, ¿sí?
0: Hola, el Rey Pelé, campeón de 3 copas del mundo por estos lados. Quiero mandar un saludo a mi hija que está de cumpleaños hoy, Bárbara Gómez. Y cantarle, por favor. Ella está trabajando en la posta de Trapén. Los temas que le gustan a ella son...
1: A Def Leppard con Armageddon, It. Y después nos pide a Kiss con I Was Made For Loving You.
0: Así que ahí están las solicitudes musicales de Juan Pelé y el cumpleaños correspondiente.
1: Claro, para cantarle a Bárbara.
0: A Bárbara.
1: Que los cumpla, Bárbara.
0: Bárbara.
1: Que los cumpla feliz.
0: Ya, comenzamos con los cumpleaños, Angelito.
1: Comenzamos.
0: Vamos, Bárbara.

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1: Son las 9 de la mañana, 33 minutos.
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3: Hola, ¿cómo están? Les saluda María Belén Araya y les doy la bienvenida a este informe de noticias donde hablaremos sobre proyecto aprobado en la Cámara de Diputados que refuerza agresiones y ofensas a las policías. Abordaremos además que fijan para octubre preparación de juicio oral contra el ex subsecretario del Interior, Manuel Monsalve. Hablaremos que Cancillería confirmó que Argentina tiene listo el escrito para corregir la controversia por el estrecho de Magallanes.
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3: El canciller Francisco Pérez Mackenna aseguró que el documento preparado por Argentina para derogar el decreto 457 de 2021, que establece la soberanía compartida del estrecho de Magallanes entre Chile y Argentina, está listo desde marzo y permanece a la espera de que el presidente Javier Milei lo firme. Pérez Mackenna señaló que durante su primer viaje a Argentina, tras asumir el gobierno de José Antonio Kast, su par argentino le confirmó que el documento ya se encontraba preparado para la firma presidencial.
4: Efectivamente, esto estaba para la firma del presidente en aquella época. Está listo para la firma desde entonces. Nosotros, cada vez que hemos tenido oportunidad de conversarlo con nuestra contraparte argentina, le hemos recordado que eso está pendiente y que tienen que cumplirnos con entregarnos confirmar este decreto. Es un decreto que no solo tiene este elemento, tiene otras cosas también.
3: El tema también será abordado este jueves durante el encuentro entre los presidentes José Antonio Kast y Javier Milei, quien llegará a Chile para participar del Foro de Madrid. Pérez Mackenna indicó que en la reunión se tratarán los distintos asuntos pendientes entre ambos países.

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1: El séptimo juzgado de garantía de Santiago fijó para el próximo 5 de octubre la audiencia de preparación de juicio oral contra el ex subsecretario del Interior Manuel Monsalve, luego del cierre de la investigación y de la presentación de una nueva acusación por parte del Ministerio Público. Fiscalía solicita una pena de 10 años y un día de presidio para el delito de violación y otros 4 años y un día por abuso sexual. Ambos delitos son atribuidos a Monsalve en calidad de autor y en grado consumado. Sobre esto, el fiscal regional metropolitano Centro Norte, Francisco Jacir, confirmó la fecha y descartó una nueva postergación ante la investigación por las mismas diligencias.
2: Esta audiencia se fijó para el 5 de octubre, como usted bien indica. Han transcurrido, recordará usted que desde que se inició la investigación nosotros presentamos acusación en poco más de un año. Fueron 13 meses desde que se inició la investigación hasta la presentación de la acusación. Fue reabierta esta a solicitud de la defensa, lo que fue acogido por el tribunal. Y luego una segunda reapertura que pretendió la defensa fue rechazada en audiencia anterior y por tanto entonces nos encontramos ahora en una posición de continuar adelante con la investigación y no es posible, la ley no lo prevé, una nueva postergación.
1: Para un eventual juicio oral, la Fiscalía pretende presentar 89 testigos, 106 pruebas documentales y 21 peritos. Durante la audiencia de octubre, las partes podrán discutir y solicitar exclusiones de antecedentes antes de que se determine qué pruebas podrán ser presentadas en el juicio.
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1: Un hombre fue sentenciado a 13 años de cárcel tras ser declarado culpable de abusar sexualmente de una menor y herir de gravedad a su hermano al ingresar ilegalmente a una vivienda en Los Ángeles.
0: La región de Los Lagos.
1: Organizaciones ambientales manifestaron su preocupación por el incumplimiento de plazos en la creación de la norma secundaria para proteger los ríos Ragüe y Damas en Osorno, retraso que posterga las acciones estatales para descontaminar ambos cauces.
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0: La Cámara de Diputadas y Diputados aprobó con gran mayoría el proyecto que refuerza agresiones y ofensas a carabineros, la Policía de Investigaciones y Gendarmería. Los detalles al respecto los tiene Ornella Mellado.
1: En la Cámara de Diputadas y Diputados se aprobó el proyecto que refuerza las sanciones para personas que agredan o emitan ofensas graves a funcionarios de carabineros, la Policía de Investigaciones, PDI y Gendarmería. La propuesta forma parte de la agenda Naín Retamal 2.0 y fue aprobada por 96 votos a favor, 34 en contra y 14 abstenciones. El diputado del Partido de la Gente, Javier Olivares, habla acerca de la aprobación del proyecto.
2: Esta aprobación es una señal clara en Chile. Tenemos que recuperar de una vez por todas el respeto por carabineros y por la autoridad. Ya no podemos normalizar que quienes estén encargados de protegernos sean agredidos, amenazados, objetos de ofensas graves mientras cumplen con su deber a diario. Endurecer las penas frente a estas conductas yo creo que es avanzar en la dirección correcta. Obviamente Chile lo busca. Si queremos recuperar la seguridad y el orden de nuestra patria, de las calles, debemos obviamente respaldar con hechos a nuestras policías y entregarles la protección que necesitan para cumplir esta labor, y eso es lo que hoy día, por supuesto, hemos hecho.
1: Entre las principales disposiciones, la iniciativa establece una respuesta penal reforzada cuando las víctimas de atentados contra la autoridad sean funcionarios de carabineros, PDI o gendarmería. Se incorpora como figura de ofensa grave en el Código Penal la agresión a policías, con el objetivo de establecer una regulación frente a conductas que afecten a la dignidad de la función policial o penitenciaria. Finalmente, el proyecto también contempla una herramienta que le otorga la facultad a las policías para detener en flagrancia a quienes tienen ese tipo de conductas graves.
0: La sala de la Cámara de Diputadas y Diputados rechazó la creación de una comisión especial investigadora por el denominado caso Sirimedo, luego de registrar 60 votos a favor, 41 en contra y 2 abstenciones, quedando a solo 2 respaldos de alcanzar el quórum mínimo requerido de 62 apoyos. Al respecto, el diputado José Montalva fue crítico respecto de quienes no estuvieron presentes al momento de la votación, señalando que no hay que solamente hablar y decir las cosas, sino también hay que hacerlas.
3: Sí, hay gente de nuestro sector que tiene que aprender a que no hay que solamente hablar y decir las cosas, sino también hay que hacer. Y lo principal para hacer las cosas es llegar a la pega. Llegar en la mañana, y muchos y gente de nuestro sector, perdimos por 2 votos, no llegó a votar. Y por eso se perdió esta comisión. Ahora eso no obsta a que la presentemos de nuevo y se llame nuevamente a votación. Vamos a tratar de que sea un día en la tarde para que gente hasta nuestra llegue a votar.
0: En paralelo, desde el PS presentaron la denominada Ley Sirimedo, un proyecto que busca fortalecer la fiscalización del CERVEL mediante la obligación de que candidaturas y partidos declaren todos los perfiles digitales que operen o financien, incluidos aquellos manejados por algoritmos o bots. El diputado Juan Santana explicó los alcances de la iniciativa, los cuales buscan obligar a que los partidos y candidatos tengan que declarar el nombre, la plataforma, el origen y el domicilio de aquellos instrumentos digitales que se están utilizando.
4: El proyecto de ley Sirimedo, que busca darle trazabilidad y precisamente obligar a través de la ley electoral del servicio electoral a que los partidos políticos y los candidatos tengan que declarar por obligación el nombre, la plataforma, el origen y el domicilio de aquellos instrumentos digitales que se están utilizando hoy día para distorsionar finalmente la democracia en nuestro continente. Es aumentar las exigencias para que estas plataformas o estos perfiles o robots digitales no sigan haciendo de nuestra democracia un espacio para atacar.
0: La propuesta legislativa también establece mayores exigencias para transparentar pagos a prestadores domiciliados en el extranjero, tipifica como infracción grave el financiamiento de redes encubiertas e impone a las colectividades políticas el deber permanente de transparentar sus canales digitales.
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0: Con una inversión total de 5.800 millones de pesos, cofinanciada por el Mimbu y el gobierno regional, se remodelarán las aceras, calzadas y el entorno de la Plaza de Armas de Coyhaique. Hasta acá dejamos el resumen de noticias. Nos volvemos a encontrar en una próxima edición. Que estén muy bien.
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8: Son las 10 de la mañana, un minuto.
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0: Ya quedamos bien informados con Puntual Noticias. Estamos en un nuevo bloque de las 10 a las 11 de la mañana, donde tenemos la tremenda responsabilidad de compartir con todos ustedes y leer también los que nos dejan en nuestro WhatsApp en cuanto a solicitudes musicales. Desde ya y de antemano saludamos a todos nuestros amigos que están escuchándonos en este horario en distintos lugares. Algunos calladitos en sus computadores en el www.92.3.cl en sus oficinas, otros en la sintonía del dial 92.3 en sus automóviles. Y por supuesto desde acá estamos hasta las 13 horas, 1 de la tarde, con esta locución en vivo de la gran mañana. Corresponde volver a lo que está a nuestro WhatsApp y vamos a saludar por este lado a
1: Pablo Medina.
0: Don Pablo Medina.
1: Sí, con él.
0: Qué gusto saludarte, Pablo. Un día más. Hola, buenos días y muy buena mañana de día miércoles para don Mauricio Durángel. Junto con saludar y desearles una excelente jornada y un buen día para ambos, quería solicitar un par de canciones. La primera solicitud es con la banda
1: de Badfinger y el tema que se llama No Matter What.
0: ¿Y la segunda solicitud?
1: Es con Peter Frampton y el tema Breaking All the Rules.
0: Gracias de este mano, como siempre. Tengan un excelente y bendecido día. Saludos cordiales, estimados de Pablo Medina.
1: Y aquí están los temas.

Fíjese que la migraña es una enfermedad neurológica, hablamos de migraña en este caso, que puede generar una alta discapacidad durante una crisis. También se menciona en lo que estoy leyendo acá que las personas pueden experimentar dolor intenso, náuseas, vómitos, fotofobia y fonofobia, llegando en muchos casos a tener que suspender sus actividades habituales y permanecer en ambientes oscuros y silenciosos. De tal manera que su impacto puede extenderse mucho más allá de horas de una dura crisis, afectando el trabajo, estudios, relaciones familiares y la vida social, incluso cuando entre episodios el paciente aparenta encontrarse completamente sana. Hay un estudio que se realizó en pacientes chilenos que estimó que un 48% de deterioro de la productividad laboral total, incluyendo un 44% de reducción de productividad mientras se trabaja y un 11% asociado al ausentismo, tiene que ver con las migrañas en los trabajadores de Chile. Además, un 18% de los participantes habría requerido una licencia médica durante el año previo debido a la migraña. O sea, la enfermedad tiene además una marcada dimensión de género. En la edad adulta, la prevalencia puede ser aproximadamente 2 a 3 veces mayor en mujeres que en hombres, afectando especialmente a personas que se encuentran en etapas de alta actividad laboral, familiar y social. Y a pesar de su impacto, la migraña continúa siendo una enfermedad subdiagnosticada. Muchas personas pueden pasar años tratando sus síntomas mediante la automedicación y el consumo frecuente de analgésicos sin acceder a una evaluación.

0: La pregunta del millón y medio es la siguiente. ¿No será de repente que las relaciones de trabajo no son muy buenas que digamos y te da dolor de cabeza?
1: No, pero eso empieza...
0: Sí, porque he escuchado a varias personas que dicen, oh, no me llega a doler la cabeza cuando voy a la pega, porque en realidad no sí, me pero... llevo muy bien con fulano de tal, con fulana de tal. Pero tienen que hacer el ambiente más, más expedito, más alegre. Sí. Todos tenemos problemas, pero... Pero ¿para qué tanto, cierto? Así que se está pensando entonces Club de la Migraña se llama. Si ustedes se quieren inscribir en el Club de la Migraña.cl, ahí está disponible para las firmas recurrentes de las personas que sufren de este malestar tan intenso. Imagínense que hay algunos que tienen que dejar todo en oscuras y además los vómitos que van de la mano.
1: Sí.
0: Terrible.
1: Lo sufrí cuando era más joven. Joven.
0: Sí, sí. Sí, güey, dicen, después de los 50 años pasa.
1: Sí, sí, sí, es verdad. No, yo lo sufrí cuando tenía 20, por ahí. Uy, Dios.
0: Oh. Era terrible la migraña.
1: Sí, sí, sí. No sabía qué hacer. Se oscuro, el silencio y todo eso.
0: Ahora, pero ¿qué es lo que nosotros sí sabemos que tenemos que hacer en este instante? Es leer a nuestros auditores que están en el WhatsApp. ¿Cierto?
1: Sí, vamos con nuestro amigo Mario.
0: Don Mario, ¿cómo está? Muy buenos días.
1: Hola, Mario.
0: Hola, Mario.
2: Buenos días, buenos días, buenos días, amigo de Radio Pop Music 92.3. Estoy emitiendo desde Puerto Montt. Oiga, antes que me olvide las canciones de Carol Whisper, puede ser. De George Michael y
1: ya,
2: de Betty David Hayes.
1: Sí.
2: O Los Ojos de Betty David, creo que. ¿Ya?
1: Sí.
2: Primero lo pido porque justamente estaba buscando temas para pedir, para cambiar mi playlist según Don Ángel. Ya aquí trabajando, pero todos los días ya teniendo Don Ángel Moss, vine a... bajar un pasajero y pasar al baño y después a seguir trabajando. Oiga, un cordial, pero cordial saludo para mi conocido, ¿no? Todavía, porque todavía no es mi amigo, porque no me trae manzana. Daniel, conductor de los minibuses azules que van a la carretera industrial. Y a Daniel y compañía. Así que...
1: una manzanita.
2: Gran saludo para él, que maneje con cuidado allá, porque la ruta es muy, muy sinuosa, con muchas curvas.
1: Sí, hay que tener cuidado.
2: Anoche tuvimos el asunto de la... hoy en la mañana, de hecho. La suspensión de correa 2 fechas, yo pensé que nacen 4.
1: El minuto deportivo.
2: Ojalá que este tipo aprenda a callar la boca y apostarse como futbolista, no como un roto. Aunque como goleador es bastante bueno, líder.
1: Sí, bastante.
2: De regular para arriba, tampoco en espectáculo. Así que eso. Ya, pues, a seguir trabajando nomás. Esperando que el día esté relativamente bueno en la pega. Hay bastante lluvia. Oiga, de la no sé cuántas veces que he escuchado a mi amigo Valentín, a 7:30, me pregunto... ¿cuánto será el día que la marea esté alta? Es una consulta. Saludos a Valentín. Que tengan un día, cuídense, hasta luego. Y también a Angélica.
0: Bien ahí, saludos para todos los auditores de parte de Mario.
1: Es que está baja en la mañana, no
0: baja en la marea. Sí. Si hace su reporte al mediodía, a lo mejor va hasta la marea alta.
1: Claro, lo más probable.
0: Lo más probable.
1: Sí. Bien, entonces nos pide un temita de George Michael y Kim Carnes. Aquí están.

0: 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Con el objetivo de mejorar los estándares de seguridad vial y la conectividad de los habitantes de la península de Comau, en la provincia de Palena, la Dirección de Vialidad informó el inicio de los trabajos en la ruta V83 en el sector de Ayacara. ¿Y cuáles serán los trabajos que se van a realizar? Trabajos de bacheo que van a llevar a cabo en un plazo de 2 semanas aproximadamente con personal especializado y equipo extra desde Puerto Montt. Así también en la reparación del puente Caucau. Los trabajos del plan bacheo y la reparación del puente serán realizados de manera simultánea en los sectores mencionados. Además, en los ensanches y mejoras geométricas del tramo Huequipollo se estaría reforzando la estabilización de la plataforma. Adicionalmente, durante esta semana y la próxima, las cuadrillas de administración directa de vialidad van a ejecutar faenas de bacheo en la ruta 231CH Futaleufú y la ruta 235CH Palena, mientras comienza formalmente la conservación global en ambos caminos. En el caso de los bacheos, se menciona que se están concretando en el ingreso de un equipo de reparación de 15 toneladas de asfalto en frío, con el objetivo de que el trabajo de los caminos sea más eficiente. Así que, buen trabajo en este mes de septiembre, en el sector de Futaleufú y alrededores, ruta V803, el sector Ayacara. Contentísimos están los habitantes de la península de Comau, preparándole la pista a Angelito Contreras para que vaya en el verano a pegarse una vuelta en moto por la provincia de Palena. ¿Ah? ¿Qué le parece?
1: Bien.
0: Buenísimo. Así estamos compartiendo informaciones relevantes de la región de los lagos, aquí en la gran mañana de la 92.3. Vámonos al WhatsApp. ¿Qué nos dice el WhatsApp?
2: Nuestra amiga Ana María.
0: Ana María.
2: Nos estaba escribiendo ahí y decía que ella escuchaba la radio como con eco.
0: Ah, ya.
2: Y una amiga acá, nuestra amiga Vivi, también me escribía y me decía: oye, Mauricio, la radio se escucha con eco. Y yo decía: ¿qué con eco? ¿Cómo con eco? Y yo escuchaba que no, pues está la radio bien. Entonces le expliqué yo que la persona que le está diciendo eso seguramente tiene un problema en su receptor. Claro, nuestra amiga Ana María tenía 2 veces abierta la aplicación de su...
0: Claro, entonces por eso le... Suele suceder,
2: sí,
0: Ana
2: sí,
0: María.
2: Por eso...
0: Suele suceder, querida.
2: Sí, sí, sí. Así que, bueno.
0: Cosas que suceden de repente.
2: Exactamente. Bueno, pero ya ahí se dio cuenta. Así que saludos para nuestra amiga Ana María, que está escuchando ahí.
0: ¿Qué pasa con Ronnie, la voz de Anahuac?
2: A ver qué nos dice Ronnie, Angelito.
0: Muy buenos días, amigos. Desearles una gran jornada igualmente para ti, Ronnie, y para todos los amigos de Anahuac. Les comento algo. Ayer me subí a la micro de la línea 4 hacia el centro.
2: Ya.
0: Y me fui de pie con 29 estudiantes universitarios de la Universidad de Los Lagos.
2: Ya.
0: E íbamos 6 adultos. 4 sentados, 2 de pie. Ningún estudiante dio el asiento hasta cuando subió una señora mayor en Angelmó y le tuve que pedir que le ceda el asiento, el cual lo hizo así, porque lamentablemente así está la cosa del respeto y la empatía. Y lo segundo, de vuelta a la misma línea 4, un conductor que fue muy empático y paraba donde hay escolares y los recibía muy bien. Digno de destacar, amigos. Esas cosas fortalecen el alma y todavía hay gente con empatía en este rubro. Así que un saludo para los conductores de la línea 4 y un tirón de oreja para los estudiantes, no todos, algunos estudiantes de la Universidad de Los Lagos que no ceden el asiento a los adultos mayores.
2: Pero eso pasa en todas las
0: líneas. En todas las sí, líneas también.
2: La línea, sí. Y las micros justamente lo ocupan adultos mayores y jóvenes.
0: Y jóvenes, sí. Oye, recordad que por si acaso los cuatro primeros asientos de la locomoción colectiva son asientos preferenciales.
2: Sí, para los minusválidos.
0: Adultos y señoras embarazadas. Sí. ¿Ok?
2: Están ahí, están con el logo ahí, tienen pegado un. O sea, como un sticker ahí o algo que.
0: Efectivamente. Pero nadie tiene la empatía de ceder el asiento cuando efectivamente sube alguien a la locomoción colectiva que requiere de ese asiento preferencial. Y automáticamente como que les cae el sueño, se ponen a dormir.
2: Sí. Oye, los adultos mayores ahí siempre se sientan en los primeros asientos, siempre. Nunca he visto yo que vayan a la mitad o atrás, nunca.
0: Claro, porque preferente tercera edad, claro, personas con discapacidad
2: y, por la movilidad
0: y mujeres de embarazadas, claro. Las cuatro primeros asientos.
2: Sí, por la movilidad de ellos también y para bajarse igual porque de repente va llena la micro y ponerse en la mitad no es conveniente para ellos.
0: No, para nada.
2: Para nada. Así que hay que dejar ahí los, por lo menos los primeros asientos siempre ahí para los adultos mayores.
0: Exactamente.
2: Para usted que está escuchando ahí en la micro.
0: Sí. Usted,
2: jovencito,
0: jovencita.
2: Súbale, amigo chofer, súbale el volumen a la radio de la micro para que le digamos a los jóvenes que están escuchando ahí que tienen que dar los asientos a los adultos mayores.
0: Sí, porque si están sentados los cuatro primeros asientos, que la 1, la 2, la 3, la 4.
2: No se olviden que ustedes van para ahí también.
0: Vamos todos para el mismo lado.
2: Exactamente. ¿Ya?
0: Bien. Ahora. Después del tirón de orejas.
2: Oye, vamos a un temita.
0: Un tema musical.
2: Sí, después del tirón de orejas, vamos a un tema musical mejor. Aquí está Air Supply.

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0: 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Bien. Más datos importantes. ¿Qué tengo por acá? Que nuestro amigo Daniel Reyes.
1: No, Marco Salas.
0: Don Marco Salas.
1: Nos envía un audio.
0: ¿Cómo está, don Marco?
1: Hola.
0: Qué gusto escucharle.
1: Hola, Marcos.
2: Buenos días, señores locutores.
0: Buenos días.
2: Radio escucha a todos en general. Le habla Marco Salas, una persona que trabaja constantemente entre la carretera Austral, transportando escolares, niños, de todo lo que impida un favor. Señores, quería hacerle un alcance en referencia a lo que es el tránsito y la carretera en sí. El tránsito entre Coihuín Alto y Coihuín, donde está el cementerio abajo, hay aproximadamente 500 metros antes de llegar al kilómetro 7, que están comenzándose a hacer unos grandes hoyos reparados, si no me equivoco, porque llega a estar marcado, y están creciendo con rapidez. Esa bajada de Coihuín Alto hacia Coihuín Abajo es harto fluida en la mañana, en la tarde, y no es de menos con velocidad. Transporte, camiones, etcétera. Y está muy, muy peligroso porque están creciendo de una manera muy considerable, o sea, rápido, no es algo lento, una fisura. Está como hasta como que se salió el parche. Y no son uno, sino que son como cinco o seis hoyos que están creciendo muy rápido. Le informo porque para evitar un accidente de mucha concurrencia, mucho tránsito, está muy peligroso. Para quien corresponda el mensaje y no esperar un accidente que lamentemos referente a lo mismo. Muchas gracias, señores. Conducir con algo de precaución porque están creciendo los hoyos. De noche no se ven.
0: Sí.
2: Sentimos solamente el fuerte golpe en el neumático por el lado derecho bajando. Así que precaución, muchas gracias y que por favor tengan una pronta reparación. Porque el mensaje del dicho al hecho, hay mucho estrecho a veces en estos sentidos. Y esas son varias curvas y son muy peligrosas. Gracias, señores. Gracias, señores locutores. Gracias, radio. Gracias a todos. Eso es.
1: Ya, ahí está.
0: Oye, toda la razón, don Marcos Salas. Esa ruta se arregló en el verano. Se hicieron reparaciones, hubieron corte de tránsito, con banderero en el lugar. Y eso quiere decir que vamos a entrar a la misma dinámica, a la conversación que hemos tenido siempre, querido Mauricio René Arcon. Y esta es que muchas veces los materiales que se utilizan no están diseñados para el sur de Chile. Hay materiales como aquellos que están diseñados para los cambios bruscos de temperatura y para lo que es sur de Chile. Pero es muy distinto reparar calles, reparar carreteras en el norte que en el sur. Son distintas las mezclas. Oye, que se utilizan.
1: ¿Eso es asfalto para allá en la carretera?
0: Sí, claro. Sí, por eso de asfalto.
1: Claro. Y ahora el mucho flujo vehicular por ahí en ese sector. No, en la mañana. Bueno, durante todo el día. Porque hay harta gente que se ha ido a vivir ahí. Yo conozco por lo menos cuatro amigos que se han ido.
0: Sí.
1: A vivir,
0: sí. Sí, pues hay varios.
1: No, varios, cuatro, cinco.
0: Ha venido por ahí, por esos lados. Por eso es preocupante lo que dice Marcos Salas. Aquí no hay que ser pájaro mal agüero, pero también tenemos que consignar que de repente estos hoyos, cuando van creciendo, dependiendo de la profundidad, pueden reventar un neumático y usted sabe lo que sucede. Si se revienta un neumático más encima de bajada.
1: No, y esas son curvas bien.
0: Son bien peligrosas. Peligrosas, ¿no? Esperemos que sucedan cosas dramáticas en esta ruta tan complicada muchas veces. Y hay que estar ahora. O sea, hay que anticiparse a lo que vendría siendo.
1: Algún accidente.
0: Claro, y la temporada alta que sabemos
1: sí, cuál, también. Cómo es. Sí, también. Igual. Sí. Uh-huh. Oye, vamos a...
0: Oye, mientras tanto tú buscas ahí, cuidado, ¿qué está pasando con la información de estas pantallas que informan a qué hora pasan las micros? En el mall, sobre todo, no está dando la información necesaria.
1: Sí, ayer me di cuenta igual.
0: Sí, Manuel Rivera nos comenta acá.
1: Sí, sí, yo miré ahí, arriba están al ladito del paradero, en la pantalla, que no es muy grande, eso es lo único lamentable. Uh-huh. Miré y estaba mejor...
0: Dice el sistema, dice red.
1: Sí, sí, lo miré mejor en mi teléfono, en mi aplicación que tengo en el teléfono. Uh-huh. Pero no estaban funcionando. ¿Eh?
0: Sí, dice sí. Red regional de movilidad, sí, sí. El único mensaje que sale.
1: Sí.
0: No está la información requerida por los usuarios de la locomoción colectiva, sobre todo cuando no son de acá. ¿Bien?
1: Ya, oye, vamos a un temita. Después seguimos con los pedidos musicales ahí. ¿Mm? Uh-huh.

Y con esta lluvia que nos acompaña a esta hora acá en la región de los lagos, estamos comenzando otra nueva revisión de informaciones. Esta vez para comentarles que la Seremi de Transporte y Telecomunicaciones comenzó la revisión en terreno de las obras ejecutadas por Silica Network en Puerto Montt y Futaleufú, todo esto en el marco del proyecto Fibra Óptica Última Milla Los Lagos, financiado con recursos del gobierno regional y diseñado y coordinado técnicamente por la Subsecretaría de Telecomunicaciones, Subtel. En cuanto a los trabajos, ya comenzaron en Alerce y Metri, ambas localidades pertenecientes a la zona 2 del proyecto, y que consiguieron un total de 17 localidades de la comuna Puerto Montt junto a Chamisa, Piedra Azul, Lenca, Chaica, Coihuín, Quillaipe, La Arena, Lomas de Coihuín, Ralimó, Pichiquillaipe, Polincay, Río Chico, Correntoso, La Poza y Colonia Tres Puentes, donde el proyecto contempla el despliegue de soluciones de fibra óptica hasta el hogar. Una vez concluido el trabajo correspondiente a la zona 2, los equipos técnicos van a continuar las inspecciones en la zona 7, en la provincia de Palena. Esta zona contempla 7 localidades: Futaleufú, El Azul, Noroeste, El Límite, Puerto Ramírez, Río Encuentro y El Malito. Las inspecciones son parte del proceso previo a la recepción de las obras y estarían buscando verificar en terreno que la infraestructura instalada cumpla con las exigencias técnicas establecidas. Finalizadas las revisiones, Subtel y la Seremi estarían evaluando los resultados y, además, en caso de detectarse observaciones, estas deberán ser subsanadas por la empresa antes de avanzar hacia la recepción conforme y posterior puesta en servicio. Con la participación de 19 vecinas de sectores rurales de Castro, se realizó el cierre del taller de mosaicos, iniciativa desarrollada por la Dirección de Cultura y Turismo de la Municipalidad de Castro a través del programa Cultura de los Barrios 2026. El taller fue desarrollado junto a la tallerista Patricia Millacawín y permitió a las participantes adquirir conocimientos y desarrollar trabajos artísticos, generando además un espacio de encuentro y fortalecimiento de los vínculos comunitarios. La actividad contó con la presencia del administrador municipal Claudio Ulloa, la directora de Cultura y Turismo Paula Delgado, el concejal Nicolás Álvarez y quien preside la Unión Comunal de Juntas de Vecinos Rurales, Yasna Villegas. Durante este 2026, en cuanto al programa en sí, que es Programa Cultura en los Barrios, contempla la realización de 19 talleres en distintos sectores urbanos y rurales de esta comuna, con el objetivo de acercar actividades culturales y artísticas a las comunidades.

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2: La información del ámbito internacional da cuenta que el presidente de Rusia, Vladimir Putin, acusó esta semana al mandatario de Ucrania, Volodymyr Zelensky, de proclamar el terrorismo de Estado tras advertirles a las aerolíneas que la ofensiva con drones de Kiev había vuelto inseguro el espacio aéreo ruso. Más de 4 años después del inicio de la invasión rusa a Ucrania, tanto Moscú como Kiev han intensificado sus letales ataques. Al menos 12 personas murieron esta semana en Kiev y la región circundante durante nuevos y masivos bombardeos nocturnos rusos. El tráfico aéreo de los aeropuertos rusos también se ve interrumpido con frecuencia por la aproximación de drones ucranianos. Ucrania no amenaza a la aviación civil, pero simplemente habrá drones de los cielos de Rusia en una escalada que debe tenerse en cuenta. El espacio aéreo ruso quedaría efectivamente cerrado, agregaron, y la semana pasada había amenazado con desplegar hasta 1,000 drones de largo alcance por día. Lo decíamos al comienzo de la revisión de estas informaciones, el cielo permanece cubierto de lluvia acá en la región de los lagos, la temperatura 10 grados, la humedad relativa del aire 94%.
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4: Son las 11 de la mañana, 3 minutos.
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0: 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Y hablando de bienestar emocional, ¿qué nos habrá escrito don Daniel Reyes el día de hoy?
1: A ver, ¿qué nos dice, Angelito?
0: La frase, pensamientos de Daniel Reyes. Me quedo con esta frase. La persona que quiere cambiar su vida no espera que todo sea perfecto. Si tiene miedo, avanza. Si se equivoca, aprende. Si se cansa, descansa. Sí. Y si la vida la golpea, vuelve a levantarse.
1: Yes.
0: Ese es Daniel Reyes con sus pensamientos del día de hoy. Bueno, ¿ah?
1: Buenísimo.
0: Y si se casa, casa quiere. Ah, bien ahí.
1: Bien, bien, bien.
0: Vamos ahora con don
1: Daniel Noriega.
0: Daniel Noriega Azócar. Sí. Hola amigos de la 92.3. La semana pasada quedamos debajo de la mesa
1: con el tema Heaven in Your Eyes de la banda Loverboy. Oye, temazo, temazo.
0: Ya, entonces, muchas gracias por programarlo de antemano.

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0: 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Vamos con el WhatsApp.
1: Sí, vamos con... Nuestra querida amiga ahí, Carmencita Añasco, que nos envía una promo.
0: Carmen Añasco. Sí. 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Por eso, te invitamos a celebrar el Día Internacional del Folclore en una jornada que va a reunir sobre el escenario a destacadas agrupaciones. Se los menciono. El Ballet Folclórico Tupamarca, organizador del encuentro.
1: Ya.
0: Drabún Peumayén.
1: Peumayén, sí.
0: Acapiri Tejori. Auzauleva.
1: Eso. Auzauleva Bari.
0: El Bafupoya. No, Bafupova.
1: Eso.
0: Cuatro agrupaciones distintas con expresiones y mismo escenario para celebrar nuestras raíces, identidad y la riqueza del folclore.
1: ¿Cuándo?
0: Eso quiere decir lunes 7 de septiembre.
1: Sí, el otro lunes, ya.
0: A las 20 horas en el Teatro Diego Rivera. 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Así que iniciemos septiembre celebrando nuestras tradiciones. 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
1: Bien. Buena invitación entonces, el lunes 7 a las 20 horas en el Diego Rivera.
0: ¿Ya? Entradas ya disponibles en ticketplus.cl.
1: Tres agrupaciones ahí van a estar exponiendo sus bailes. Uh-huh. Oye, vamos con nuestra amiga Jessica, que está enviando un saludo, parece.
0: Sí, Jessica, además de habernos saludado en la mañana, dice un saludo de cumpleaños para mi primo Gonzalo Manuel, que está cumpliendo años el día de hoy. Mira, ¿ya? Bien, Jessica, atenta, porque tú también allá con tus compañeros y compañeras de trabajo tienes que cantar el cumpleaños feliz con nosotros.
1: Sí, es que nos ayuda a cantar.
0: Sí, apóyanos por favor, ¿ya?
1: Para que cante más afinadita que nosotros.
0: Ya, vamos.
1: Así que, Gonzalo. Gonzalo, que los cumpla feliz. ¿Vamos?
0: Vamos.

0: Un tremendo abrazo y saludos cordiales a Gonzalo Manuel, que hoy está cumpliendo años de vida junto a sus seres queridos. Jessica, ex su prima, la está saludando a Gonzalito, y así también puede recibir todo el cariño del mundo. Y desde acá, desearle y pedirle al Creador que le dé vida, salud, sabiduría e inteligencia. Gonzalo Manuel, 5 años no se cumplen todos los días.
1: Y que envíe la ubicación también la prima.
0: Muy Jessica. Bien. Me imagino que va a ser allá en el Cerote.
1: Seguramente.
0: Seguramente.
1: Ya, vamos con nuestro amigo Manuel
0: Rivera.
1: Manuel Rivera. Que nos envió una fotito ayer en la mañana que andaba, dice, haciendo algunos trámites. Y también nos envió la fotito ahí del, de la pantalla que no está funcionando, del ¿cuánto? Red de movilidad.
0: También.
1: Y también nos pide dos temitas.
0: Efectivamente.
1: Y quiere escuchar dos temas de David Bowie. Uno es Blue Jeans y el otro es Ashes to Ashes.
0: Muy bien. Ya en ruta 3E, don Manuel Rivera. Así que
1: sí, lo vimos, de su solicitud de musicales. Lo vimos pasar acá como hace 20 minutos más o menos, un poquito más. Sí. Nosotros saludábamos así, hacíamos, tirábamos juegos artificiales, hacíamos globos, tirábamos de todo y no nos
0: globofexia.
1: Da igual que mi amigo el Pulento, que nosotros aquí lo saludamos con Hernán cuando estábamos, y lo saludamos y le tocamos la ventana y no pasa
0: nada. Sí.
1: Bien, saludo Manuel. Y recién pasó nuestro amigo la máquina 6.
0: Ya.
1: Nuestro amigo Gonzalo. Ahí también pasó.
0: Tocando la bocina.
1: Saludos para él y para todos. Sí, y aquí están tus temas, Manuel.

0: Saludamos a César Enrique, que está muy atento a la compañía de la 92.3, siempre ahí, al pie del cañón.
1: ¿Qué nos dice César? A ver.
0: No, sobre lo que hablábamos ayer del país inexistente de autodeterminación, ¿se acuerda o no? Que el del embajador de Lemuria.
1: Lemuria. Oye, sí. Si lo vi anoche en la tele, el... Oye, el compadre está, pero... con varios pueblos pasados.
0: Oye, y Genaro también nos envió un audio bastante decidor de lo que está pasando. Ya a esta altura molesta a los conductores de Presidente Áñez con Cardonal arriba. Resulta ser de que, según lo que señala ahí en el audio, Mauricio, es
1: ya,
0: por la cantidad de vehículos que están esperando para comprar pellet en Equo Más.
1: Sí, nos envía
0: el audio, claro. Y fíjate que hoy día ya es la gota que rebalsó el vaso, porque no solamente una pista están ocupando, sino que las dos pistas.
1: Ah, no, ahí
0: se. Entonces ya se torna bastante compleja la situación.
1: Claro.
0: En donde muchos automovilistas tienen que estar tomando rutas alternativas, entrar por los pasajes que están ahí.
1: Sí.
0: Para poder salir en los semáforos nuevamente. Y es complicado y peligroso a la vez.
1: Claro. Sí, bueno, pueden estar ahí detenidos.
0: Y hoy día dicen que hay muchos vehículos esperando comprar pellet.
1: Nosotros lo entendemos que necesitan el pellet para la calefacción, pero también hay unas reglas para...
0: La regla de oro.
1: La regla ahí para estacionar o para cuánto circular.
0: Sí, y esto conlleva que justamente ahí se queda una sola pista, en donde yo te decía también ayer... que es imposible que pueda pasar una micro si hay un vehículo estacionado.
1: Claro, sí.
0: Lo mismo decía, dos vehículos pueden pasar, pero sí, una micro no.
1: Lo mismo me decía hace día atrás este Luis Sebastián también, que en calle Italia estaban ocupando una pista y si venía un auto de frente no entraban los dos en el...
0: No, claro, entonces, para nada.
1: Claro, es complicado, ¿eh?
0: Es complicado, sí, complicadísimo.
1: Y Presidente Ibañez y Cardonal son pistas de velocidad más o menos alta, entonces...
0: Sí, y mucha cantidad de vehículos. Así que está... ¿Por qué es complicado? Porque resulta ser que transita mucho automovilista que no es de la ciudad también por esas rutas. Porque claro, el GPS lo mueve por ahí.
1: Sí, pues se quedan detrás de la fila,
0: esperando que avance y no avanzan nunca.
1: Sí.
0: Bueno. Así que así como Genaro, su inquietud, son muchos los automovilistas que ya con el correr de los días... se ha tornado un poco fastidioso encontrar esta misma situación todos los días, ya que una sola pista está para poder ir en dirección hacia lo que es el Tepual en este caso.
1: Claro. Y hablando de pellets,
0: sí.
1: Nuestro amigo Hugo Marín dice, hola, buenos días amigos Ángel y Mauricio, espero tengan un buen turno.
0: Gracias.
1: Consulto, si saben dónde encontrar pellet, que me den el dato, porfa.
0: Ahí, bueno, pero tiene que ser la fila, hay una fila interminable.
1: Sí, pero a nosotros nos daban un dato que hay, bueno, arriba, ¿te acuerdas en los Notros con los Robles?
0: Sí.
1: Ahí donde está hay una ferretería, ahí venden pellets igual. Uh-huh. Y la otra es en Valle Volcanes también. También hay un negocio donde, bueno, hay varios que venden pellets, ¿no?
0: Sí.
1: Varios negocios, pero a ver si alguien más o menos cerca de nuestro amigo Hugo, que vive en La Picha.
0: Sí.
1: Hugo vive ahí cerca de la Universidad San Sebastián, así que por ahí, ¿cómo no habrá algún negocio, algún datito que venda pellets? Y también para ayudar a los amigos que están ahí en la fila para que se vayan a otro lugar, ¿no es cierto?
0: Al menos allá mi vecino está agotado el pellet.
1: ¿Sí?
0: Todos los días, día por medio, llegaba camión de pellet y seguía de inmediato, pero ahora ya,
1: oye,
0: no pasa nada.
1: Le tengo ahí el negocio para el Chepo. Tiene que comprar pellet ahí en la abejita igual.
0: La abejita. Sí. Seguimos avanzando con lo que escriben los queridos.
1: Vamos adiós. Con nuestro amigo Héctor Godoy.
0: Don Ángel. Héctor Godoy, buena mañana, estimados Mauricio y Ángel. La dupla encargada de musicalizar los 92.3. Distinguidos, en esta oportunidad me gustaría escuchar a
1: The Police con el tema Angry For You, así como tengo hambre de ti. Y después nos pide a Phil Collins con Doesn't Anybody Stay Together.
0: Agradecer, amigos, la oportunidad de participación y la buena onda. Un cariñoso saludo a Hernán González González, que todavía está de vacaciones, por
1: sí,
0: si acaso.
1: Allá anda, tomando sol.
0: Y los sintonizados a la frecuencia modulada 92.3.
1: Y aquí están los temas de Héctor Godoy.

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1: Le damos la bienvenida a nuestros auditores que recién se vienen incorporando a nuestra compañía del 92.3. Evidentemente, lo que escucha de fondo es la música que indica que tenemos que leer informaciones. Un hombre fue detenido tras ser acusado de agredir a otra persona en la calle Luis Espinosa en Frutillar, luego de un procedimiento coordinado entre funcionarios municipales y carabineros. El procedimiento se inició luego de que la Central de Seguridad Pública recibiera un aviso sobre una persona que había sido víctima de una agresión. A este lugar se trasladaron equipos de seguridad pública y carabineros, quienes entrevistaron al afectado y recabaron antecedentes sobre lo ocurrido. Con la información obtenida, los funcionarios realizaron un recorrido por el sector y lograron ubicar al presunto agresor, quien fue detenido y quedó a disposición de la justicia. El individuo fue formalizado por el delito de lesiones menos graves. Continuando en el ámbito policial, en prisión preventiva quedó un hombre imputado por un violento ataque contra una mujer de 23 años, ocurrido en Puerto Montt, hecho que es investigado por la justicia como un femicidio frustrado. Tras la denuncia y el avance de las diligencias, el tribunal determinó que el acusado permaneciera privado de libertad durante el desarrollo de la investigación, considerando la gravedad de los hechos. A raíz del caso, el Servicio Nacional de la Mujer activó su protocolo de violencia extrema para coordinar medidas de apoyo y protección para la víctima. Su directora del organismo, Francisca Pérez, condenó el ataque y señaló que se estaban realizando gestiones para tomar contacto con la joven y poner así a disposición la asistencia correspondiente. Desde la organización también valoraron la decisión judicial para detectar la prisión preventiva, destacando la importancia de resguardar la seguridad de la víctima mientras el Ministerio Público continúa con las diligencias para esclarecer lo ocurrido.
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1: La información del ámbito internacional da cuenta que durante el pasado martes, el diario Las Américas, con sede en Miami, Estados Unidos, informó sobre el presunto estado crítico de salud de Raúl Castro, líder de la Revolución Cubana, luego de haber sufrido un accidente cerebrovascular. La información fue entregada por la directora ejecutiva del medio, Liliana Labastida, quien citó a fuentes al interior de Cuba, en donde Castro, que tiene 95 años, se mantendría con soporte vital hasta el momento. Según sostiene también Telemundo, la última aparición pública que tuvo el hermano menor de Fidel Castro fue el pasado 13 de agosto para la conmemoración de los 100 años del nacimiento del ex líder cubano. Si bien Raúl Castro fue presidente de Cuba entre el 2008 y 2018, dejando el cargo a manos de Miguel Díaz-Canel, el Departamento de Estado de Estados Unidos sospecha que sigue tomando las decisiones más importantes dentro de la isla. Según el medio France 24, esto se debe que continúa teniendo gran injerencia en las Fuerzas Armadas cubanas, además del mismo Partido Comunista del país. Lo anterior, aseguran, también ha permitido cierta unión al interior del régimen, sobre todo en los últimos años de crisis económica y presión estadounidense. Sus detractores, en tanto, se mantienen relacionados con el exmandatario como una figura controvertida y sanguinaria, cuyas acciones forzaron a muchos a huir de ese país. La Dirección General de Aeronáutica Civil, Dirección Meteorológica de Chile, indica que el cielo está cubierto a esta hora en Puerto Montt con lluvia débil, temperatura 10 grados, humedad relativa del aire 94%.
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4: 12 horas, 3 minutos.
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0: Oye, sabemos que esta hora es un horario en donde hay muchas amigas y amigos que están conectados con nosotros en la 92.3 y en el www.92.3.cl en un nuevo bloque que sería el último bloque de las 2 a las 13 horas. Y indudablemente, escuche por favor este abrazo.
1: A ver, ¿a quién?
0: A todos nuestros amigos y amigas que están hospitalizadas, hospitalizados el día de hoy en el recinto asistencial de nuestra ciudad. A todos en general, fuerza, ánimo, optimismo, ¡vamos que se puede! Mire que hay personal profesional acá en la región de Los Lagos que cuida de cada uno de ustedes y esperar que también que cuenten buenas noticias en el ámbito de la salud, que se pueda revertir ese diagnóstico médico adverso y ¡vamos que se puede! Lamentablemente hay una realidad que sucede y está creciendo acá en la región de Los Lagos, en los recintos asistenciales. Muchas personas, lamentablemente, ni un familiar los va a ver. Con eso se lo digo todo. Y aquellas personas que los familiares no los van a ver, nosotros desde acá les acompañamos y les deseamos lo mejor del mundo para que puedan sentirse acompañadas y acompañados, ¿cierto?
1: Está acompañado de nosotros.
0: Y están acompañados de nosotros también en este momento. Así que fuerza, ánimo, que ese diagnóstico adverso puede revertirse. Y también, ¿por qué es importante para mí este horario? Porque también hay amigas y amigos que lamentablemente llegaron a la casa enojados a esta hora. Porque salieron a buscar pega y no los han llamado tampoco. Sí. Qué mal, qué complicado. Así que también a ti, querida mujer, querido hombre, querido joven, querida jovencita, que andas buscando pega y no las has encontrado, te damos toda la fuerza necesaria del mundo y le pedimos a Dios que abra las puertas para que puedas tener un sustento económico, una pega ahí y que tienes para arriba, ¿ya? Así que de acá, abrazos, fuerza y apoyo cordial a todos ustedes desde la 92.3, desde la gran mañana. Ahora sí, me voy después de saludar a todos nuestros amigos y amigas que tenía que saludar en este horario. César.
1: César.
0: ¿Qué lo dice Ceci?
1: ¿Qué estará cocinando César?
0: Ah, buena pregunta.
1: ¿Pancito? Podría ser.
0: Buena pregunta. Buenos días, don Mauri y don Angelito. Quisiera pedir un temita
1: que se llama Hold On Loosely, Loosely, de 38 Special.
0: Saludos, César. Oye, espectacular, César. Ya vamos rápidamente a programar tu tema musical.
1: Y aquí está.

0: 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Me encontré por acá sobre una iniciativa bastante interesante que forma parte del condominio de viviendas tuteladas. Esto es la ciudad de Osorno. Se está preguntando qué son las viviendas tuteladas. Se lo voy a explicar enseguida. Resulta ser que el dispositivo busca garantizar condiciones adecuadas para habilitar y promover la autonomía y fortalecer el bienestar de las personas mayores. Oye, la actividad contó con la participación de representantes de la Delegación Presidencial Provincial de Osorno, Ministerio de Desarrollo Social y Familia y el Servicio Nacional de Adulto Mayor, SENAMA, y la Municipalidad de Osorno, quienes acompañaron a los nuevos residentes durante la entrega de sus viviendas y el posterior recorrido por los inmuebles. Y en cuanto al programa en sí, está dirigido a personas mayores que presentan escasas redes de apoyo familiar, social o afectiva, entregándoles una solución habitacional en un entorno protegido y adecuado a sus necesidades. Actualmente, el CBT de Osorno cuenta con 17 personas mayores que viven de manera unipersonal, con una edad promedio de 78 años, y cuya totalidad es beneficiaria de la pensión garantizada universal. Además de la entrega de vivienda mediante contrato de comodato, el condominio de viviendas tuteladas contempla acompañamiento integral que incorpora apoyo sociosanitario, promoción de la autonomía y articulación con los municipios y las redes comunitarias, contribuyendo a que las personas mayores puedan desarrollar su vida de manera independiente y vinculada con su entorno. Así que averiguar los adultos mayores sobre estas viviendas tuteladas. Está súper bueno porque juntan a varios adultos mayores y les pasan un departamento, una casa, pero están provistos de todas las necesidades,
1: claro,
0: por parte del gobierno.
1: Lo deben visitar.
0: Los visitan y todas esas cosas.
1: Visitas médicas y todo, social.
0: Efectivamente. Todo.
1: Mira, claro, porque, no, que, porque ellos no tienen red, entonces.
0: No tienen redes, claro, asistenciales, claro.
1: Claro. Al final el Estado
0: les da pasa la, una vivienda, claro, donde juntan, en este caso, si la casa tiene tres dormitorios, juntan tres adultos mayores, cada uno su dormitorio, aunque no sean de la misma familia, pero son tres adultos mayores que no tienen vínculos, claro, familiares.
1: Y ahí los protegen.
0: Los protegen, efectivamente.
1: Bien, súper.
0: Súper buena la noticia que acabo de leer, así que un aplauso para Osorno, se pasó, ¿eh? Buenísimo. Ahora, seguimos avanzando.
1: Vamos con Quequita.
0: Quequita, qué macho, sí, Quequita.
1: ¿Qué pasa por ahí arriba? Comienza Quequita.
0: Oh.
1: Envió varios mensajes durante la mañana.
0: Buenos días, estimados amigos radiales. Tienen toda la razón. En el sur no se debiera usar asfalto, ya que el agua lo degrada rápidamente.
1: Sí.
0: Nos tuvieron 6 meses en la carretera con largos tacos para aplicar una capa asfáltica nueva y no duró ni un año.
1: Sí, es verdad.
0: Ya está llena de hoyos. Y la mayoría en curvas y cuestas. Extremadamente peligroso porque además hay conductores que no conocen la ruta de baches. Además, los parches no duran mucho tampoco. No, mal ahí el tema de los...
1: Sí, ¿te acuerdas de lo que nos decía nuestro amigo, ¿cómo era? Marco
0: sí.
1: Soto, ¿te acuerdas que decía que están formándose unos tremendos hoyos que ya estaban, los taparon y eso es lo que dice Angélica ahora?
0: Es pan para hoy y hambre para mañana, sí, claro, ese tipo de asfalto acá en el sur de Chile.
1: No duró nada.
0: Oye Ángel, tú que conoces mi casa, ¿cómo está la marea? ¿Alta o baja? Yo le respondí baja.
1: Eso es por lo que dijo Mario, que te sí, acuerdas pues. Que Mario dijo que 7:30 siempre decía que la marea estaba baja, que nunca estaba alta.
2: Pero es que era obvio.

0: Tengo una letológica.
1: Tengo
0: aquí.
1: La letológica, no me sale.
0: Letológica. Sí. Está buena, me encantó. Letológica. Sí. La vuelta de la lengua. Feliz día de Ceuta.
1: Ceuta, ¿te acuerdas de la ciudad española esa donde llegaron como 70.000 marroquíes? Debe ser eso, ¿ah?
0: Sí.
1: Ceuta es la ciudad esa que está bajo dominio español y donde llegaron estos inmigrantes, ¿te acuerdas? Que cruzaron nadando ahí.
0: Sí.
1: Marroquíes, ¿te acuerdas? 70.000 más o menos. Y ahora
0: está. Hasta gente. También ahí dice acá, Día Mundial del Coco.
1: Sí, también.
0: Día Internacional de la Crianza Respetuosa.
1: Sí.
0: Semana del Aprendizaje Digital. Día de Ceuta. Se pasó.
1: Sí, también.
0: Buena parte cultural que quita y forma.
1: Sí, también es el Día de la Industria.
0: ¿Ah? Las industrias.
1: Muevan las industrias.
0: También es el Día Global de Adquisición de Talento. También, ¿eh? Yeah.
1: ¿Bien?
0: Muy bien.
1: Sí, ahí está. Para complementar lo que nos envió, ¿qué quita?
0: Bien ahí, ¿qué quita?
1: Entonces Valentía tenía razón, ¿eh? Cuando dice la... Sí. Bien, vamos con Fabián, nuestro amigo Fabián.
0: Oye, le vamos a enviar la ubicación de don... ¿Cómo se llama? De don Mario.
1: La madre, ya, sí.
0: Para que le tire la oreja.
1: Para que vaya a ver allá cómo está la marea en la mañana.
0: Sí. Oye, buen día miércoles para todos y todas. Hola Mauricio, hola Ángel. Paso por acá para enviarles un fraterno saludo a ustedes y para todo el equipo que conforma esta tremenda emisora radial que cada día nos hace más grata, amena, entretenida, placentera, nuestra mañana, tarde y todo el día. Desearles que estén gozando de una bendecida jornada. Hoy, espectacular jornada, ¿qué querés que te diga, Fabián? Así también saludar a toda la fiel audiencia sintonizada a la gran mañana de la 92.3. Y también pasaba por acá para solicitar un par de temas, Mauricio.
1: Sí.
0: El primero de ellos sería, para seguir la línea de los clásicos, sí, los 70s.
1: 70, me gustaría escuchar, dice Fabián, este tremendo cantante, Lobo, con este tremendo clásico que se llama I'd Love You to Want Me. Y después, otro tremendo tema de Toto. Con ya. El tema I Won't Hold You Back.
0: Hoy agradecido nuevamente por vuestra disposición y desearles a ustedes, amigos, radioescuchas, que tengan un tranquilo, bendecido fin de jornada. Éxito, bendiciones, saludos cordiales de Fabián M. Vargas. A propósito del comentario que le hacía de nuestro amigo Mario Valentín, que cuando iba a decir que la marea estaba alta, justamente le iba a preguntar al amigo Mario, ¿cuándo iba a cambiar la playlist? Y justamente hoy día la cambió.
1: Sí, la cambió, sí, sí. Cambió sus temitas. Bien, bien, está bien. Que vaya anotando nomás ahí los nombres para que se vaya ampliando.
0: Ampliando, sí. Bien ahí, Mario.
1: Y aquí están los temas para nuestro amigo Fabián, estos tremendos clásicos.

0: Angelito, como en su tercer desayuno más o menos. Si ustedes vieran, yo le he contado como tres desayunos ya.
1: Oye, estoy enojado hoy día. Estoy enojado yo.
0: Enojado como alguien que conocemos.
1: Estoy enojado yo.
0: Ya. ¿Por qué? A ver.
2: Porque este sol me engaña. Este sol que está en este instante nos viene a dejar calentita la oficina.
0: Sí, aquí está.
2: Pero... Y cuando uno sale, es engañador porque aquí, claro, calienta la oficina, pero afuera no pasa nada.
0: Oye, ¿qué temperatura tenemos,
2: Angelina? Hablando, y nos hace mirar de inmediato la Dirección General de Aeronáutica Civil, Dirección Meteorológica de Chile.
0: 10 grados.
2: 10 grados, imagínate. ¿Sí?
0: No es tan baja tampoco, pero no. Pero igual, afuera...
2: Es un sol engañador.
0: Sí, sí. Aquí está rico, aquí sí. Detrás de la ventana.
2: ¿Verdad? Oye, y qué bueno que ustedes anden, los que son conductores y conductoras habituales, siempre tienen que andar con gafas cercas. Porque tiene este sol, estos rayos de sol igual complican la conducción.
0: Sí, cuando sale así. Hay mucho reflejo.
2: Mucho reflejo.
0: Sí, mucho reflejo.
2: El reflejo condicionado es una cosa, pero este reflejo del pavimento, ¿eh? Sí. Se forma como algunas capas de espejo. No,
0: y el vidrio igual reflejar toda esta fecha.
2: Así que cuidarse de este sol para que no tenga inconveniente, al 200% atento a las condiciones del tránsito. Voy y me acerco por estos lados porque resulta ser que delante me estaban escribiendo un auditorio y me dijo, Angelito, vi pasar a los bomberos delante.
0: Ah, ¿verdad? Sí, a ver.
2: Sí, ¿qué pasó, Angelito? No ha pasado nada de otro mundo, pero sin embargo, es un 1093 que está respondiendo a prestar apoyo en un incidente que no es una emergencia, en la esquina de Puerto Aras, Alerce, Puerto Montt y calle O'Higgins. Esto todo en Alerce Norte.
0: Ya.
2: En la comuna de Puerto Montt concurre un carro de cuerpos bomberos de la ciudad. Es simplemente a prestar apoyo en un incidente, ¿ok? No es una emergencia.
0: Ya, sí. Y Transporte informa igual a las 12:25, publicó esto, dice, semáforos apagados en Avenida Presidente Ibáñez con Cardonal.
2: ¡Oh! No te puedo
0: Personal
2: creer.
0: De mantención hacia la intersección. Precaución, peatones y conductores. Entonces... A las 12:25 publicó esto, Transporte te informa, semáforos apagados, Avenida Presidente Ibáñez con Cardonal. ¿Ya?
2: Ya. Muy bien. Una vez dicho esto, ese semáforo sí que está complicado. De verdad, por favor, si los amigos de las empresas pertinentes pueden dar pronta solución, sería ideal, porque ahí sí que la cosa... Es de valiente, es para los valientes.
0: Sí, sí.
2: Y además que ahora viene el horario de alto tráfico,
0: sí.
2: Peor todavía. No, olvídense.
0: No, y debes. Ah, mira, aquí estoy viendo la fotito de.
2: ¿De Transporte Informa?
0: Sí. A ver, se ve la fila de. Parece que no se ve la fila que va al.
2: No, se ve. Ya no hay vehículos estacionados en la orilla. No.
0: Mira, ahí
2: está. Es del otro lado, sí, efectivamente. Los del lado de allá.
0: Claro, acá.
2: No, al otro lado. Eso está ahí. Eso está ahí, son las. La que va para la vuelta Cardonal.
0: No se ve, ¿eh?
2: No se ve ya la fila de autos.
0: Y que algunos se toman
2: por calle Italia. Hacen la vuelta completa por Italia, claro. Y dan todo el trayecto hasta llegar a arriba a Cardonal.
0: Sí, aquí está la...
2: Pero ahora está desocupado.
0: Ya, bien.
1: A lo mejor estaban escuchando.
0: Y fue la ley para allá.
2: ¡Oh! Mejor no sigamos hablando, Mauricio. Mejor escuchemos música.
0: Sí, vamos un temita ya, los últimos minutos.

0: Oye, Mauricio, acá me están preguntando, Angelito, ¿puedes repetir la conversación que tuviste en la peluquería que ayudó mucho? Porque parece que se va a tomar en cuenta algunos colegios.
1: Mira, no, sí, no es mala idea.
0: Es buena idea. La forma en que estaban trabajando otros colegios de nuestro país que tienen problemas con el estacionamiento, con los apoderados. Bueno, en la peluquería donde estábamos los hermanos Maldonado ayer.
1: En Carisma.
0: Estábamos ahí.
1: Después le pasamos la factura.
0: Y justamente estaba el director del Liceo de Hombres.
1: Ya,
0: entre todos estábamos conversando ahí. Y nos encontramos con lo siguiente. Resulta ser que la solución para el Colegio San José, para todos los colegios en general, en las entradas y salidas de los establecimientos educacionales, para que no se forme ese taco de vehículos que los apoderados dejan sus vehículos mal estacionados, se bajan para ir a dejar a sus pupilos, ya, ¿cierto? Y dejan ahí el taco. Para que no pase eso, se está trabajando en conjunto en varias ciudades de Chile establecer lo siguiente: apoderados que no tengan turno o que estén desocupados en las mañanas, se les entrega un chaleco reflectante y cumplen la labor siguiente: que apoderado que llega con su automóvil y su alumno, se le hace entrega del alumno a ese apoderado que está debidamente identificado, claro, y el papá se va y ese apoderado tiene la responsabilidad de dejar al alumno dentro del colegio.
1: Claro.
0: Y así, y no se les permite a los apoderados bajarse del automóvil.
1: Sí, ese es el problema.
0: Claro, y dejan expedito el tránsito del colegio, con conos señalizando y todas las cosas, ¿eh? Y varios apoderados haciendo esa función de recibir a los alumnos cuando no están trabajando, y lo hacen ahí de la manera más óptima posible, como te digo, dentro de los horarios que tienen previstos los apoderados para esos horarios en la mañana y otros en la tarde.
1: Claro.
0: Pero son los propios apoderados que se hacen responsables de la llegada de los alumnos, recibiendo y dejando al interior del establecimiento. Y así no se les permite bajar a los apoderados de su automóvil.
1: Bien, ¿eh? O podrían también ser alumnos.
0: Alumnos también.
1: Que les den un...
0: una credencial.
1: Sí, una credencial, los mismos alumnos, pero los más grandes.
0: Más grandes, sí.
1: Sí, de cuarto medio, por ejemplo. Que, no sé, pues le den ahí unos minutos para entrar a clase, unos 15 minutos más tarde. Y ellos tengan la responsabilidad también de echar a los niños al colegio. Podría ser.
0: También está dentro de la opción. Un trabajo.
1: O sea, me hiciste acordar del Liceo de Hombres, que en mi tiempo, bueno, se van a acordar varios amigos ahí, que teníamos los inspectores alumnos, los CIAL. ¿Ah? Que sí. Teníamos. Sí. Y ellos ayudaban en muchas cosas en el liceo. Y uno podría ser. Me acordé de eso.
0: Mira, Carlos Cieslik nos dice: en el San Javier se hace así, media hora el turno.
1: Sí, y se llama Kiss and Go. O sea, un beso y
0: chao.
1: Y chao.
0: Un beso y chao.
1: Sí, y vamos. Claro.
0: Hoy está muy buena para que se pueda implementar en los colegios que últimamente, ya estamos hablando 3 años lo mismo, que es la constante del taco que se obstaculiza en distintos colegios de nuestra ciudad. Y para evitar eso, el Kiss and Go.
1: Sí. Bueno, y a la salida también hay ese otro problema también.
0: Otro problema.
1: Sí, la salida de los colegios. A mí me toca ahora en la tarde, después que nos vamos de acá, me toca la salida del Osanam.
0: Sí.
1: Y se arma un taco ahí en Avenida La Cruz. Y si no, el otro allá en el Domingo Santa María también. Claro, los papás se bajan del auto y van a buscar a sus niñitos, claro, más chiquitito.
0: Sí.
1: Y dejan el auto ahí. Y queda, pero la escoba ahí no.
0: Sí.
1: No avanza nadie. Po. Y por ambos lados, ¿ah? ¿Eh? Estacionan acá y acá, entonces dejan las micro no pueden pasar.
0: No pueden pasar, claro. Bueno, y eso sucede en todos lados. Por eso se podría implementar como lo que dice Carlos Cieslik.
1: Por lo menos en la mañana, por
0: la en
1: tarde,
0: la mañana.
1: En la tarde, en la tarde.
0: Un poco más complicado, pero claro, se puede hacer. Se podría haber
1: ¿cómo sabes tú que papá
0: es? Es que se hace la fila, bro. Los niños van quedando a medida, se hace una fila fuera del colegio y los papás tienen que hacer la fila del recorrido. Ah, viene mi papá y van llegando y se van subiendo. Pero es cosa de ordenarse, que se puede implementar. se puede empezar por la mañana y después la tarde sería igual una marcha blanca, no andaría mal, acompañado también puede ser los primeros días de parte de carabineros, con carabineros ahí, mirando un funcionario carabinero, mirando cómo se hace la dinámica.
1: O sea, ya se tendría que ir pensando para el otro año, porque ya este año queda bueno, cuánto.
0: Sí, yeah. Pero utilizar estos últimos meses como marcha también blanca tampoco
1: podría,
0: es malo.
1: Podría ser, sí, claro. Sí, sí. Ir viendo cómo funciona. Uh-huh. Y el otro año ya implementarla así, pero 100%.
0: 100%.
1: Sería bueno,
0: ¿eh? Sí. Sí. Buenísimo.
1: Sí.
0: Avanzamos en esta mañana, gran mañana de la 92.3.

0: Sabemos que ya estamos a puertas, primero del cambio de hora, segundo de la llegada de la primavera. Y eso quiere decir algo muy importante. Vamos a tener lindos días. 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Don Carlos Cieslik dice que cada curso tiene una semana de Kid and Go. Entran a las 7 y media y salen a las 8. Y siempre son 4 o 5 apoderados. Un grupo le abre la puerta al del vehículo.
1: Mira bien.
0: A los niños y otros con disco pare para regular el tránsito.
1: Mira, súper.
0: Bien, súper organizado.
1: Sí, pues claro.
0: Se puede hacer, ¿ves?
1: Sí, sí.
0: Así que dicen que muchas veces copiar no es bueno, pero cuando las cosas son positivas,
1: no, sí.
0: Cuando son positivas, sí.
1: Claro.
0: Y aquí, creo que soy partidario de que se puede implementar y no hay un no por respuesta, porque en realidad es cosa de ponerse las pilas y conversar entre los apoderados, como bien dicen aquí algunos también, que van por curso. Esta semana al curso tanto le toca
1: recibir a los niños.
0: Recibir a los niños.
1: Claro.
0: Y los apoderados no se bajan de sus automóviles. Bueno, y así evitan que se formen tacos.
1: Bien, ¿no?
0: Bien, me pareció extraordinario lo que nos comenta acá Carlos Cieslik. Ahora, estamos a tiempo para implementar la marcha blanca en los distintos colegios que congestionamos las calles.
1: Así es. Vamos al último tema de esta jornada.

0: Estamos en el mes de septiembre, en su día número 2, y bueno, cuidado porque esto tiene mucho que ver con lo que sucede hace mucho tiempo en nuestras vidas. La deshidratación no solo provoca sed, sino que también puede afectar al corazón y al sistema cardiovascular. Una consecuencia menos conocida que puede llegar a ser peligrosa. ¿Sabe usted que deshidratarse, no tomar mucha agua, ocurre cuando el organismo pierde más líquido del que ingiere y no cuenta con suficiente agua y otros fluidos para realizar sus funciones normales? Esto puede provocar síntomas como mareos, confusión, cambios en la frecuencia de micciones. Bueno, tenemos que tener cuidado. ¿Y sabe por qué? Porque resulta ser que la deshidratación se vuelve más grave con respuestas habituales como que alguna vez pueden fallar si nos falta agua. Las consecuencias. ¿Quiénes sufren las consecuencias de la falta de agua en nuestro cuerpo? El cerebro, los riñones, el hígado, el aparato digestivo pueden no recibir suficiente sangre para funcionar correctamente. Para que funcione correctamente, el corazón necesita agua. ¿Lo sabía? No lo sabía. Cuidemos el corazón. Cuidemos la deshidratación. Comencemos a normalizar nuevamente nuestras vidas. Tomar agua. Mantengámonos ahí.
1: Mucho también es
0: hidratado. Mucho,
1: claro, también en manos.
0: Mucho en manos. Lo justo y necesario.
1: Sí, sí.
0: ¿Y qué quiero decir con esto? Amiga y amigo, a cuidarse, a hacer los controles preventivos en el doctor. Los que dicen que no sienten nada es una cosa, pero yo les recomiendo ir a ver al médico un rato, aunque sea una vez al año. Recomendación propia. Para que disfrutemos este mes de septiembre. Y si en este mes de septiembre usted tiene pensado hacer alguna otra actividad extraprogramática y conduce, no lo haga. Prefiera los techos amarillos, los taxis, prefiero a nuestros amigos de las aplicaciones para que se movilicen y así lo van a pasar súper bien en familia sin estar preocupado de que, me tomé una copita de más. Total, ¿qué me van a pillar? Mentira, eso es lo más irresponsable que puede existir. Así que si va a beber en el mes de septiembre, pase las llaves de su vehículo.
1: O tome un...
0: O tome un taxi amarillo.
1: Claro. O uno de aplicación.
0: Claro, un vehículo de aplicación.
1: También.
0: O de lo contrario, si no quiere gastar tanta plata en aplicación y en taxi, espere que lleguen las 7 de la mañana y tome una micro.
1: Sí. Ya. Oye, no olvidar que este fin de semana se cambia la hora.
0: También.
1: El sábado, 5, tenemos que adelantar los relojes.
0: Una hora.
1: Ay, va a estar oscuro de nuevo en la mañana.
0: Oh, tienes toda la razón.
1: Pero en la tarde vamos a tener más días.
0: Sí.
1: Así que, bueno.
0: Oye, decirles nada más también corresponde a esta hora que todavía estamos en 10 grados. Se espera una máxima de 11 grados. En la tarde, no se me asuste, nublado, chubascos y probable tormentas eléctricas. Pero eso es el sector cordillera, ¿no?
1: Sí, en la cordillera.
0: En la cordillera, ¿ya?
1: Sí, sí.
0: Así que, ¿pero qué va a pasar mañana jueves, Angelito?
1: A ver, ¿qué va a pasar?
0: Mínima 3, máxima 10 grados, nubosidad parcial durante todo el día. Bien, ¿ah? Mañana va a estar bonito.
1: Va a estar bonito.
0: Hoy cambió la cosa hasta el domingo 6 de septiembre, vamos a estar con el cielo con nubosidad parcial.
1: Mira, qué bueno.
0: Qué bueno, hoy el domingo se viene buenísimo, despejado todo el día.
1: Sí, claro, mira bien, ¿ah?
0: Mira bien,
1: sí,
0: fantástico.
1: 13 grados la máxima. Bien, sí, vamos a tener un lindo fin de semana. Así que vaya programando nomás alguna cosita
0: para el
1: fin de semana.
0: Para el fin de semana. Ya, con esto nos despedimos, deseándoles que le vaya extraordinariamente bien en lo que resta de esta tarde. Siempre acompañados de la programación de la Gran Nodriza 92.3 con los clásicos. Mauricio Reina Alarcón, te deseo lo mejor y así también a toda la audiencia.
1: A ti también, Angelito, ahí que lo pases bien en la tarde ahí junto a la familia.
0: Ya. Dios le bendiga mucho, cuídense. Ahora viene Puntual Noticias.
1: Así es. Y después en la tarde, Voces y Tendencias.
0: Voces y Tendencias con Arturito y Citripio.
1: Sí. Bueno, ahí nos estamos viendo y bendiciones para todos y pase bien para todos también. Chau, chau.
0: Chau.

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1: 13 horas, 8 minutos.
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7: ¿Qué tal? ¿Cómo están? Les saluda Carlos Maturana. Les doy la bienvenida a esta nueva edición de noticias, donde sabremos de la presentación del programa de mejoramiento de viviendas para sectores urbanos. Abordaremos la canasta dieciochera, que subió un 5,4%. Carnes y papas impulsan el gasto para estas fiestas patrias. Hablaremos del bono logro escolar que se pagará el 14 de septiembre. ¿Cómo saber si tu hijo es beneficiario? Te contamos en minutos.
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7: El Ministerio de Desarrollo Social y Familia informó que el pago del bono logro escolar se realizará el lunes 14 de septiembre. ¿Cómo se postula? Todo esto nos lo comenta Javier Vera.
8: Empezó septiembre y con él llega el bono logro escolar, beneficio que entrega el Estado a los estudiantes que cursan de quinto básico a cuarto medio y que hayan formado parte del 30% de mejor rendimiento académico de su promoción o grupo de egreso durante el año escolar 2025. En detalle, según lo anunciado por el Ministerio de Desarrollo Social y Familia, el pago del beneficio se ejecutará el lunes 14 de septiembre. Es importante señalar que para este beneficio no hay que postular, sino que se asigna según los datos del Mineduc. El beneficio se otorga a estudiantes cuyas familias pertenezcan al 30% más vulnerable de la población y contempla dos tramos. En primer lugar, para estudiantes que se encuentren dentro del primer 15% de rendimiento de su promoción se les otorgarán 85.057 pesos, mientras que por su lado para el otro 15% se entregarán 51.036 pesos. Pero, ¿cómo sé si mi hijo es beneficiario? Bueno, el Ministerio de Desarrollo Social creó la plataforma bonologroescolar.ministeriodesarrollosocial.gob.cl para revisar con la clave única si son beneficiarios del bono logro escolar. El beneficio será depositado a través de Banco Estado.
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7: Presidente José Antonio Kast presentó el programa de mejoramiento de viviendas y barrios, beneficio para personas mayores de edad que sean propietarias o asignatarias de inmuebles clasificados como vivienda social o construidos por el Serviu. El propio mandatario comentó los alcances de la iniciativa.
11: Aquí estamos, al igual que en otras localidades de Chile, en zonas de autoconstrucción. Aquí se demuestra el empuje de nuestros compatriotas, sobre todo en la zona más austral. Y el Estado no solamente tiene que proveer viviendas nuevas cuando es necesario, sino que también tiene que colaborar con aquellos vecinos que con mucho esfuerzo han sacado adelante su casa propia, pero con el tiempo se va deteriorando. Y esa es la idea de este programa DS27 de mejoramiento de la vivienda.
7: En concreto, la iniciativa pretende mejorar las condiciones habitacionales en sectores urbanos de más de 5.000 habitantes, entregando aportes directos para el mejoramiento o adaptaciones de las viviendas. Además, se espera que la inversión de 4.000 millones de pesos funcione como incentivo para la creación de 20.000 empleos dentro de la región. Para postular el beneficio, las familias deben ubicarse hasta el tramo del 60% en el registro social de hogares y acreditar un ahorro previo de 3 UF para reparaciones o de 5 UF para ampliaciones.
5: Alerta regional, alerta regional, alerta regional, alerta de noticias en la región del Maule.
7: Luciana, el local nocturno investigado por explotación sexual de una menor, mantiene patente vigente de cabaret en Talca. Autoridades locales y parlamentarios exigen al municipio la fiscalización inmediata y la clausura definitiva del recinto tras la detención de 3 administradores.
5: La región de Coquimbo.
7: En La Serena denunciaron el ingreso ilegal de 4 motociclistas al humedal del río Elqui. Uno intentó atropellar a trabajadores que hacían mejoras. La organización presentó una denuncia ante la PDI por daños al ecosistema.
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7: Ipsos publicó su informe de índice de confianza del consumidor y la estadística posiciona a Chile como penúltimo entre 30 países y los últimos en Latinoamérica. Auri Morales nos da cuenta de este revelador resultado.
14: El índice de confianza del consumidor realizado por Ipsos correspondiente a agosto de 2026 posiciona a Chile con 38,1 puntos durante agosto, lo que significa un descenso de 4,9 puntos en comparación con julio del presente año, dejando a nuestro país penúltimo en un ranking de 30 países. Según la entidad, los factores de confianza de los consumidores chilenos se centran en 4 ejes clave: la caída de la situación económica actual con 4,7 puntos, las inversiones con 4 puntos, el trabajo con 3,8 puntos y las expectativas económicas con 3,8 puntos. ¿Pero qué significa esto? Bueno, nos lo explica el economista Carlos Smith, docente investigador de CIES UDD por el Índice de Confianza del Consumidor.
15: Este es un índice que mide cómo la gente percibe su situación y qué espera para los próximos meses. Y eso importa porque las personas deciden si compran, si ahorran o si postergan una inversión según lo que esperan, no según lo que dice la estadística, o sea, no mirando hacia atrás. Por eso es un indicador adelantado de consumo. Y este indicador va de 0 a 100 y el punto de equilibrio es 50. Bajo 50 predomina el pesimismo, sobre eso el optimismo. Y Chile quedó 38,1. Y hay un dato que yo encuentro que es más complejo, más grave, que en los últimos 12 meses la confianza chilena cayó 6,3 puntos. Es la mayor caída en el mundo.
14: Con el análisis a diferentes economistas del mundo, Chile se posicionó como el peor en términos de confianza del consumidor en Latinoamérica y la penúltima de 30 estudiadas. Las razones, según la entidad, están centradas en que el periodo que se realizó el estudio, 24 de julio al 7 de agosto, se dio a conocer el arancel de 12,5% de impuestos por Estados Unidos a productos chilenos, además del alza de bencinas y el sistema frontal que afectó a 10 regiones del país y que dejó a más de 3.500 damnificados.
7: Celebrar las fiestas patrias será más costoso este año. La canasta de 11 productos típicos promedia los 43.000 pesos con un alza del 5,4%. El encarecimiento lo lideran las carnes y las papas, por lo que especialistas sugieren cotizar y anticipar compras. Ornella Mellado nos comenta más en el siguiente informe.
16: El festejo de las próximas fiestas patrias traerá un impacto directo al bolsillo de las familias. La canasta dieciochera, compuesta por 11 productos, registró un incremento cercano al 5,4% en comparación con el año anterior, alcanzando un valor aproximado de 43 mil pesos. El alza está impulsada principalmente por las carnes, que representan cerca del 80% del encarecimiento, sumado a un fuerte incremento porcentual en el valor de las papas. Pero, ¿a qué se debe esto? Viviana Béjar, profesora investigadora de Faro UDD, lo explica.
17: La principal presión viene de las carnes, especialmente del vacuno y del cerdo, que explican cerca del 80% de este encarecimiento, mientras que la papa presenta una de las mayores alzas porcentuales. Esto responde a una menor producción nacional, también menores importaciones, junto con los mayores costos de compra en el exterior, dificultades en el transporte, y entre ellas se encuentra el cierre prolongado que tuvo el paso de los libertadores desde Argentina hacia Chile.
16: Especialistas advierten que algunos valores podrían continuar subiendo debido al incremento estacional de la demanda. No obstante, este comportamiento no necesariamente afectará a todos los artículos por igual, ya que factores como la competencia y la oferta disponible en el mercado jugarán un rol clave. Frente a este panorama, las alternativas de sustitución, las promociones y la comparación de precios por kilo serán determinantes para contener el gasto. Por ello, la recomendación es cotizar con tiempo y realizar compras anticipadas en el comercio cuando se presenten ofertas convenientes.
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7: La ministra de Salud, Mai Chomalí, encabezó en Valparaíso la firma de la promesa de compra-venta de 2 terrenos para el hospital Carlos Van Buren. El acuerdo permitirá impulsar el plan de normalización y proyectar el futuro centro de diagnóstico y tratamiento en el centro porteño. Tras sellar el trámite, la secretaria de Estado destacó que existe un problema de espacio que es muy relevante y que se espera que ayude a mejorar la calidad de la atención de los vecinos y vecinas.
19: Está muy contraído en términos de espacio, por lo tanto no quiero hablar de mala gestión, efectivamente que hay un problema de espacio que es muy, muy relevante y esperamos que esto también ayude a mejorar la calidad de la atención que le estemos dando a nuestros vecinas de Valparaíso.
7: La iniciativa pasará a evaluación técnica del Ministerio de Desarrollo Social para validar su rentabilidad. De acuerdo con las autoridades locales, los recursos para concretar la adquisición definitiva de los paños colindantes están comprometidos de cara a 2027, dando paso luego a la fase de diseño arquitectónico. Con la habilitación de este nuevo edificio, el establecimiento trasladará su consultorio de especialidades a dependencias modernas. Esta redistribución liberará sectores clave del recinto actual para reubicar otras unidades clínicas, ayudando a resolver los problemas de hacinamiento que arrastra el hospital.
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5: Alerta regional, alerta regional, alerta regional, alerta de noticias en la región de Magallanes.
7: La Armada desplegó un operativo de búsqueda al sur de Punta Arenas para dar con la lancha motor Talimar, luego de perder contacto radial con sus tripulantes mientras navegaban en aguas australes de la zona.
5: La región de Aysén.
7: Senapred declaró alerta temprana preventiva para la comuna de Tortel debido al aumento de nivel y riesgo de vaciamiento del lago glaciar HPN4, reforzando el monitoreo ante eventuales crecidas que puedan amenazar a la comunidad.
5: La región de Tarapacá.
7: Con más de 2.000 ofertas laborales arrancó en Iquique el Congreso Internacional de Minería de Tarapacá, evento inaugurado con presencia ministerial que reúne a expertos y empresas para abordar el futuro y desarrollo del sector.

0: La Corte Suprema abrió la posible expulsión de los 56 magistrados que salieron del país con licencias médicas. Todo este proceso se da en medio de advertencias para mantener el debido proceso. De esto nos da cuenta María Belén Araya en el siguiente informe.
1: La Corte Suprema iniciará la revisión de cuadernos de remoción abierta para sancionar a magistrados y funcionarios que viajaron fuera del país durante una licencia médica, luego de que auditorías internas detectaran las conductas constituyentes a faltas graves de 56 jueces. En las indagatorias se identificaron un total de 104 funcionarios del Poder Judicial de situaciones similares. Sin embargo, solo se abrieron los cuadernos de 56 magistrados. Durante el desarrollo de las audiencias se escucharán los alegatos de las defensas para evaluar los casos particulares en el caso de que se justifique alguno de los desplazamientos. El Poder Judicial ya abrió investigaciones por los hechos donde hubo absoluciones, declaraciones de prescripción o sanciones que ya se cumplieron. La revisión se lleva a cabo incluso luego que diversos magistrados acudieran al Tribunal Constitucional para impugnar la constitucionalidad de los artículos del autoacordado que sustentan el proceso.
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0: En Frutillar se instalarán 40 alarmas comunitarias equipadas con controles remotos para beneficiar a 160 familias de la población Vermont, iniciativa municipal orientada a fortalecer la seguridad barrial y la prevención de delitos.
2: La región de Antofagasta.
0: En Taltal persisten graves problemas de conectividad vial en el tramo entre Paposo y Caleta El Cobre debido a un socavón provocado por lluvias. Equipos de vialidad continúan trabajando en la ruta tras el aislamiento de residentes.
2: La región de la Araucanía.
0: El aeropuerto La Araucanía, ubicado en Freire, extendió sus servicios y horarios operativos para responder al incremento de pasajeros, optimizando la conectividad aérea regional e impulsando la actividad turística y económica de la zona.

0: Catalina Paroto.
1: Este plan tiene como intención vender a través de licitaciones y a través de ventas directas un número de inmuebles provenientes de distintas fuentes. Algunos de ellos, en su gran mayoría, son herencias vacantes. Después de un proceso a veces de discusión en tribunales, de arreglar el hecho de que estuvieran tomadas, de darle una manito de gato, entonces vamos a cumplir con la ley, ya que la ley nos obliga a vender.
0: En total, los 159 inmuebles que saldrán a licitación, 82 provienen de herencia vacante y 77 por licitaciones desiertas. La región de Atacama concentra la mayor cantidad de inmuebles con 39, seguida por la metropolitana con 29, Magallanes con 17 y Coquimbo con 14. La oferta de las propiedades la puedes revisar en licitaciones.mbienes.gov.cl.
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0: Autoridades coordinan el desalojo para 2027 del sector perteneciente a Esbal en la toma Yevide de San Felipe, habitado en un 80% por población migrante. El proceso busca recuperar los terrenos tras reiterados problemas de delincuencia e incivilidades. Eso es todo por el momento. Nos encontramos en la siguiente edición de noticias.
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5: 13 horas, 27 minutos.
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1: Son las 14 horas.
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1: Okay.

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1: 14 horas, 31 minutos.
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1: 15 horas, 1 minuto.
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¿Sabía usted que su empresa, emprendimiento o negocio puede ser mencionado en la programación diaria de la 92.3? Obvio, pues. Y acá en Voces y Tendencias también. Haga como nuestros clientes que ya están con nosotros. 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

La mirada es clave en voces y tendencias. A nosotros que nos gusta andar en moto, es preciso que debemos saber lo siguiente. La moto va hacia donde nosotros miramos. No te fijes en el obstáculo. Mira siempre hacia la salida de la curva o el espacio libre. ¿Por qué? Porque tu cuerpo hará el resto. Consejos en voces y tendencias.

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1: 15 horas, 30 minutos.
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2: Un alza del 62,3% registró la detección de ingresos irregulares de migrantes en la región de Arica y Parinacota durante los primeros 7 meses de este año 2026. En comparación con igual periodo del año pasado, hay que dar a conocer que se trata de la detección de personas que ingresaron en distintos periodos de tiempo al territorio nacional, no necesariamente durante el último año. De acuerdo con cifras del Servicio Nacional de Migraciones informadas por la Delegación Presidencial Regional, los registros pasaron de 917 entre enero a lo que sería julio del 2025 a 1.488 durante el mismo periodo de este año. En detalle, las nacionalidades venezolana, colombiana y ecuatoriana concentran el 88,6% de los registros de este 2026 y explican que el 97,4% del aumento es neto. Y desde el Servicio Nacional de Migraciones, sin embargo, explicaron que el incremento de los registros no necesariamente significa que hayan aumentado en la misma proporción los cruces por pasos no habilitados. De esta forma, el organismo plantea que el alza del 62,3% debe interpretarse considerando un aumento de las capacidades de detección y fiscalización y como no como una equivalente al número de personas que cruzaron irregularmente la frontera durante el periodo analizado. Es por eso que las autoridades cuestionan las cifras apuntando directamente al Plan Escudo Fronterizo, iniciativa impulsada por el gobierno que enfrenta la inmigración irregular. Y es en ese contexto que anunciaron que van a solicitar al presidente de la Comisión de Seguridad de la Cámara citar al ministro de Seguridad Martín Arrau para que entregue explicaciones. Una denuncia por posible monopolio forzado fue presentado ante la Fiscalía Nacional Económica, un documento que solicita investigar un eventual esquema que podría estar afectando la libre competencia en la prestación de servicios de amarre y desarme de naves en la bahía de Quintero, Ventanas. La presentación fue realizada por el abogado Felipe Andrés Bravo en representación de 4 trabajadores portuarios, los cuales además manifestaron haber sido marginados por parte del coordinador de un sindicato. Aquello también mantiene en paralelo una demanda por prácticas antisindicales. El principal punto que se pide investigar a la FNE es la eventual existencia de un círculo de contratación que habría restringido el acceso de trabajadores eventuales a las faenas portuarias de amarre. Dicha organización se refiere a la Federación de Sindicatos de Trabajadores Portuarios y Afines Quintero Ventanas, liderada por el dirigente Juan Pablo Pizarro. Christopher Carmona, uno de los trabajadores denunciantes, mencionó la existencia de listas diferenciadas para la asignación de trabajos a ser eventuales. Además, recalcó presiones y exclusiones por parte del coordinador. Finalmente, la denuncia insta a la Fiscalía Nacional Económica a realizar diversas diligencias, entre ellas requerir contratos y registros a Puerto Ventanas, SMP y BIM, revisar planillas de asignación, correos electrónicos, mensajes y registros de acceso, solicitar antecedentes a las organizaciones sindicales y agencias marítimas y tomar declaración a representantes de las empresas, dirigentes y trabajadores eventuales involucrados.
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2: Alcaldes de las comunas cordilleranas de la provincia del Biobío están insistiendo en lo que sería la idea de exigir a las empresas generadoras eléctricas que tributen en las comunas donde se emplazan y cumplan el rol social efectivo. En esta oportunidad fueron los jefes comunales de Quilaco, Santa Bárbara y Alto Biobío quienes sostienen que deben ser compensados por considerarse zonas de sacrificio. Esto fue planteado por los alcaldes agrupados en la Asociación de Municipios Cordilleranos tras una visita realizada por quien preside el Senado, Paulina Núñez, junto al senador del Biobío, Gastón Saavedra, a la provincia del Biobío. Fue Cristian Oces, alcalde de Santa Bárbara. Dijo que cree que la empresa que se instale tiene que tener una responsabilidad empresarial y un mayor compromiso social. Y otra necesidad para el territorio planteó el presidente de la Asociación de Municipios Cordilleranos y alcalde de Quilaco, Pablo Urrutia, y tiene relación con la construcción de un puente que estaría permitiendo la salida al Alto Biobío y Quilaco. Tras la reunión, los senadores destacaron la importancia de constatar en terreno las grandes necesidades de las comunas y se llevaron consigo una carpeta con peticiones para revisar en las comisiones del Congreso.
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4: 16 horas, 2 minutos.
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Una presión baja deforma la trazada de curvas y aumenta así el consumo de combustible. ¿No lo sabías? Te lo contamos aquí en Voces y Tendencias.

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1: 16 horas, 31 minutos.

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Y incluir es valorar su presencia, escuchar su opinión y adaptar el espacio para que participe activamente. En este programa, elegimos la verdadera inclusión.

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2: El Tribunal Oral en lo Penal de Temuco declaró culpables del delito de tráfico de drogas a 2 colombianos, un argentino y 3 chilenos, detenidos por personal de la Policía de Investigaciones en 2 procedimientos donde se logró incautar marihuana, cocaína, ketamina, éxtasis y armas de fuego. La investigación se originó en pesquisas de una unidad especializada de la Policía de Investigaciones que operó en colaboración entre 2 regiones distintas. El trabajo policial derivó en 2 diligencias, una en la comuna de Pudahuel, en la región metropolitana, y otra en la comuna de Galvarino, en la región de la Araucanía, ambas realizadas al 24 de enero del 2025. Y en cuanto a la información en sí, fue confirmada por el fiscal Miguel Ángel Velázquez, quien llevó este caso a juicio. Asimismo, agregó que esta investigación dirigida por la Fiscalía Local de Lautaro y encomendada por la Policía de Investigaciones permitió incautar en un primer procedimiento realizado en la comuna de Galvarino algo más de 18 kilos de cannabis, más de 1 kilo de clorhidrato de cocaína, ketamina y éxtasis. El tribunal absolvió a uno de los acusados del delito de maltrato de obra a carabineros con resultado de muerte frustrado. Asimismo, absolvió a otro de los integrantes del cargo de amenazas a personal de la Policía de Investigaciones. Los 6 acusados fueron además absueltos por el Tribunal del Delito de la Organización Criminal Especial contemplado en la Ley 20.000, al no acreditarse dicha figura durante el juicio. La resolución fue adoptada por los jueces Jorge González, Wilfred Scheilman y José Ignacio Rau. Un instructor de educación física fue detenido por presuntamente ingresar drogas, celulares y otros elementos prohibidos a la cárcel de Valdivia, aprovechando el acceso que tenía al recinto. Según investigación, llevaría cerca de 5 años realizando estas acciones. En total, 3 personas fueron detenidas tras un operativo en conjunto entre carabineros y gendarmería que permitió desarticular una presunta vía de ingreso de sustancias ilícitas y especies prohibidas al recinto penitenciario. El detenido de 36 años trabajaba como monitor deportivo para la empresa concesionada de la cárcel y, de acuerdo con los antecedentes reunidos durante la investigación, habría utilizado sus funciones y el de contacto habitual con los internos para ingresar elementos al penal. El procedimiento fue desarrollado por la sección OS-7 de Carabineros a partir de antecedentes proporcionados por Gendarmería, organismo que había detectado el ingreso de pequeñas cantidades de drogas, teléfonos celulares y otros elementos, cuyo origen era materia de investigación. El alcaide de la ciudad de Valdivia, teniente coronel John Mesa, confirmó que las indagatorias se extendieron durante un periodo de tiempo y estuvieron a cargo de las oficinas de seguridad interna y crimen organizado.
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2: En su agenda de actividades en Chiloé, el subsecretario de Redes Asistenciales, Julio Montt, informó que el nuevo hospital de Ancud, en la región de Los Lagos, tendrá una apertura escalonada, con el inicio del área ambulatoria previsto para diciembre de este año y la puesta en funcionamiento del resto del recinto proyectada para julio del año 2027. El desarrollo de la información da cuenta que durante su visita a la provincia de Chiloé, el subsecretario Julio Montt destacó el trabajo realizado por el equipo de puesta en marcha del hospital y el Servicio de Salud Chiloé, señalando que existe un proceso serio y comprometido que, a su juicio, estaría permitiendo cumplir con las fechas informadas. El subsecretario también precisó que el área ambulatoria va a contar además con escáner, elemento que calificó como uno de los aspectos más relevantes de esta primera etapa, explicando que la construcción está contemplada para finalizar al 31 de marzo del 2027, tras lo cual se estaría desarrollando una etapa en puesta en marcha provisoria de aproximadamente 3 meses. De esta manera, la apertura del resto del hospital de la zona norte de la provincia de Chiloé está considerada a partir de julio del próximo año.
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5: 17 horas, 4 minutos.
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1: 17 horas, 28 minutos.

En Voces y Tendencias, cuidamos tu motor. Cuando hablamos de motos, una cadena bien lubricada y tensada es sinónimo de una entrega de potencia suave. No descuides el kit de arrastre, es el corazón de tu movimiento.

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El lenguaje construye realidades. ¿Sabía usted eso? Evitemos usar términos médicos o diagnósticos con insultos o burlas en el día a día. Decir que alguien es autista, de forma despectiva, invisibiliza el valor y la dignidad de miles de familias. El respeto empieza en las palabras.

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El acoso escolar no siempre deja marcas físicas. Los rumores, la ley del hielo y la exclusión social duelen en el alma. Si ves a un compañero quedarse solo todos los días, acércate. Tu empatía o un simple saludo pueden cambiar por completo el día de alguien.

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1: En el 92.3 de Puerto Montt, indicamos la hora.
2: 17 horas, 57 minutos.
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La ley No Chat prohíbe manipular el celular mientras conduce. Incluso en la luz roja, las multas son bastante altas. Pero el riesgo de un accidente lo es aún más. 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

Sí, escuchó bien. Estamos aquí avanzando en el regreso a casa de Voces y Tendencias y también haciéndole un recuerdo importantísimo que tiene que ver con la velocidad máxima en zonas urbanas en nuestro país, que es de 50 kilómetros por hora. Respetar este límite salva vidas y te permite reaccionar a tiempo ante cualquier imprevisto. Así que viajar seguro es la solución. Y seguir escuchando los clásicos también de regreso a casa de Voces y Tendencias.

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1: En el 92.3 de Puerto Montt, indicamos la hora.
2: 18 horas, 30 minutos.

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1: Enterémonos del piano nostálgico de Casablanca. Entramos en Voces y Tendencias al año 1942, en un bar de Marruecos durante la Segunda Guerra Mundial. La protagonista se acerca al pianista y le dice una frase histórica: tócala una vez, Sam, por los viejos tiempos. El tema musical elegido era una vieja canción de los años 30 que hablaba sobre cómo las cosas fundamentales de la vida nunca cambian a pesar del paso del tiempo y las guerras. Se convirtió en el himno absoluto de los amores imposibles del cine clásico, en blanco y negro. En Voces y Tendencias, les invitamos a escuchar As Time Goes By, interpretada por Dolly Wilson.

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Y no se debe olvidar de mencionar siempre que escuchó este aviso en Voces y Tendencias. ¿Sabía usted que el estrés crónico y la ansiedad no tratados pueden afectar seriamente su salud física y sus relaciones familiares? 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

Evidentemente el reloj está avanzando, la música no para. Y en este regreso a casa de Voces y Tendencias, te acompañamos hasta las 19 horas.

Indudablemente que estamos en el regreso a casa de Voces y Tendencias. Y recuerde que las mañanas y tardes frías del sur de Chile, ojo con el hielo negro. ¿Nunca habían escuchado hablar del hielo negro? Bueno, es esa capa invisible y resbaladiza en el pavimento, especialmente en zonas de sombra y puentes. Así que, a moderar la velocidad y evitar maniobras bruscas, mantener la calma y seguir con los grandes clásicos en el regreso a casa de Voces y Tendencias.

Efectivamente, estamos aquí en el regreso a casa de Voces y Tendencias. Tenga presente que cuando la neblina del sur se deja caer y reduce la visibilidad, enciende tus luces de estacionamiento y neblineros, jamás las luces altas. ¿Por qué? Porque las luces altas reflejan la luz y encandilan. Guíese por las líneas blancas de la carretera. Conducir seguro y seguir escuchando los clásicos del regreso a casa en Voces y Tendencias es lo mejor en este horario.

Evidentemente estamos aquí en el regreso a casa de Voces y Tendencias. Ahora, si el día de trabajo estuvo pesado y sientes los ojos cansados, bájale la temperatura al auto. O detente 5 minutos más o menos. Estírate un poco, estira las piernas, los brazos. ¿Saben por qué? Porque la fatiga es enemiga de los reflejos. Despabilate con buena música y sigue escuchando los clásicos en el regreso a casa de Voces y Tendencias.

0: Y así llegamos al final de hoy en Voces y Tendencias. Nos hemos puesto al día con lo último en noticias, curiosidades y tendencias en la voz de Ángel Contreras Veroiza. Mañana nos reencontramos. Sigue disfrutando ahora de lo mejor de los 80 y 90. 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
2: En el 92.3 de Puerto Montt, indicamos la hora.
3: 18 horas, 59 minutos.
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1: 19 horas, 29 minutos.
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Aceptar y valorar la diversidad y las diferencias. Se nos invita a aceptar y valorar la diversidad y las diferencias que pueden existir con las otras personas, sean o no de su comunidad. 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